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Bienvenidos a nuestro espacio musical de radio y TV en vivo. Solicita tu canto y con gusto te lo programamos. Y de igual manera, colocaremos videoclip para que lo visualices desde la comodidad de donde nos estés viendo. Déjanos tu comentario y solicitud de alabanza y te lo complacemos. Y si quieres escribirnos un mensaje, también le daremos lectura. 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Muchas gracias por habernos visualizado. Nos vemos en una próxima transmisión. Dios les bendiga y nos vemos luego. 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

Es así como hemos llegado al final de esta transmisión en vivo. Gracias por habernos visualizado y sintonizado. Será hasta una nueva oportunidad si el Señor así lo permite. Dios les bendiga y nos vemos en una siguiente emisión de transmisión en vivo a través de este medio. Bendiciones para todos y con permiso.

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2: Las 11:10.

0: se había hecho daño, pero por supuesto, no podía salir. El burro comenzó a rebuznar, mientras el propietario pensaba qué cosa podía hacer en tal situación. Finalmente, el campesino tomó una decisión cruel. Concluyó que el burro era muy viejo y que no servía más para hacer sus tareas. Y por otro lado, el pozo estaba seco y que de cualquier modo había que taparlo. No valía la pena entonces esforzarse para sacar al animal del pozo. Por el contrario, llamó a sus vecinos para que lo ayudaran a sepultar vivo al burro. Cada uno de los vecinos con su pala comenzó a echar tierra dentro del pozo. El burro no tardó en darse cuenta de lo que estaban haciendo con él y lloraba desesperadamente. Después de un cierto número de paladas de tierra, con gran sorpresa de todos, el burro se quedó callado. El campesino miró hacia el fondo del pozo y quedó sorprendido con lo que vio. A cada palada de tierra que le caía encima, el burro se liberaba haciéndola escurrir de su lomo y rápidamente se subía sobre el montículo de tierra que se formaba debajo de él. De esta manera, en poco tiempo, todos observaron cómo el burro alcanzó a subir hasta el borde del pozo y así pudo salir trotando de él. La vida te tirará siempre mucha tierra encima y de todo tipo, principalmente si te encuentras dentro de un pozo. El secreto para salir de él es simplemente sacudirse y dar un paso hacia arriba. Cada uno de nuestros problemas es un escalón hacia la cima. Recuerda, sacúdete y sigue.
1: ¡11 y 20 minutos!

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1: 23 horas, 23 minutos.

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1: Alonso Gentry, de Palm Beach, Florida, siempre había querido hacer de jurado en algún juicio. Amaba la justicia, sabía exponer razones y tenía un ojo muy perspicaz para identificar un delincuente. Después de muchos años de espera, tuvo la gran satisfacción y fue invitado a ser jurado en el próximo juicio que hubiera en la corte de su ciudad. Pero en el interín algo se descubrió. Alonso Gentry era uno de esos lavadores de dinero y pasadores de drogas de contrabando. Fue llevado a juicio y se vio dentro de un tremendo dilema. Era jurado y acusado al mismo tiempo. La situación de este hombre es risible y por supuesto el juez tuvo que eximirlo del deber de ser jurado en el juicio que se le sigue a él mismo. Nadie puede ser parte y juez al mismo tiempo. Nadie puede ser acusado y jurado al mismo tiempo. ¿Qué pasaría, mi amigo, con cada uno de nosotros si Dios nos llamara a ser jurado en el juicio que Dios nos sigue a cada uno? ¿Qué sentencia pronunciaríamos si tuviéramos que decidir sobre nuestros propios delitos? Una vez el rey David pronunció sentencia contra un hombre que había cometido adulterio y homicidio sin darse cuenta que estaba pronunciando sentencia contra él mismo. Él era ese hombre. Su historia es una de las historias más célebres de la Biblia. Si un hombre le es infiel a su mujer, ¿qué pena se impondría? ¿Hallaría disculpas? ¿Y qué del hombre que ha cometido el horrible crimen de violar a su propia hija? ¿Disculparía el pecado con argumentos psicológicos, justificando su hecho porque él mismo fue violado? No hay fin de los ejemplos. Pero pensemos cada uno en nuestras propias fechorías, en nuestros malos hábitos, e imaginémonos siendo parte del jurado que juzga nuestros propios delitos. Todos deberíamos hallarnos culpables. La Biblia dice, y aquí cito: por cuanto todos pecaron y están destituidos de la gloria de Dios. Amigo, todo ser humano, todos nosotros, somos culpables de cometer un pecado u otro a una medida u otra. Traemos la tendencia de nuestros padres Adán y Eva, y no existe ni un tan solo hombre que ante Dios sea perfecto. Pero amigo, Cristo salva al hombre de sus pecados. Cristo quiere ser nuestro salvador, nuestro abogado y nuestro defensor.
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3: Son las 11:32.

0: Libro de Esdras, capítulo 5. Profetizaron Ageo y Zacarías, hijo de Ido, ambos profetas, a los judíos que estaban en Judá y en Jerusalén, en el nombre del Dios de Israel, quien estaba sobre ellos. Entonces se levantaron Zorobabel, hijo de Salatiel, y Jesuá, hijo de Josadac, y comenzaron a reedificar la casa de Dios que estaba en Jerusalén, y con ellos los profetas de Dios que les ayudaban. En aquel tiempo vino a ellos Tatnai, gobernador del otro lado del río, y Setor Boznai y sus compañeros, y les dijeron así: ¿Quién os ha dado orden para edificar esta casa y levantar estos muros? Ellos también preguntaron: ¿Cuáles son los nombres de los hombres que hacen este edificio? Mas los ojos de Dios estaban sobre los ancianos de los judíos, y no les hicieron cesar hasta que el asunto fuese llevado a Darío. Y entonces respondieron por carta sobre esto. Copia de la carta de Tatnai, gobernador del otro lado del río, y Setarboznai y sus compañeros, los gobernadores que estaban al otro lado del río, enviaron al rey Darío. Le enviaron carta, y así estaba escrito en ella: Al rey Darío toda paz. Sea notorio al rey que fuimos a la provincia de Judea, a la casa del gran Dios, la cual se edifica con piedras grandes, y ya los maderos están puestos en las paredes, y la obra se hace deprisa, y prospera en sus manos. Entonces preguntamos a los ancianos, diciéndoles así: ¿Quién os dio orden para edificar esta casa y para levantar estos muros? Y también les preguntamos sus nombres para hacértelo saber, para escribirte los nombres de los hombres que estaban a la cabeza de ellos. Y nos respondieron diciendo así: Nosotros somos siervos del Dios del cielo y de la tierra, y reedificamos la casa que ya muchos años antes había sido edificada, la cual edificó y terminó el gran rey de Israel. Mas después que nuestros padres provocaron a ira al Dios de los cielos, Él los entregó en mano de Nabucodonosor, rey de Babilonia, caldeo, el cual destruyó esta casa y llevó cautivo al pueblo a Babilonia. Pero en el año primero de Ciro, rey de Babilonia, el mismo rey Ciro dio orden para que esta casa de Dios fuese reedificada. También los utensilios de oro y de plata de la casa de Dios que Nabucodonosor había sacado del templo que estaba en Jerusalén y los había llevado al templo de Babilonia, el rey Ciro los sacó del templo de Babilonia y fueron entregados a Sesbasar, a quien había puesto por gobernador. Y le dijo: Toma estos utensilios, ve y llévalos al templo que está en Jerusalén, y sea reedificada la casa de Dios en su lugar. Entonces este Sesbasar vino y puso los cimientos de la casa de Dios, la cual está en Jerusalén, y desde entonces hasta ahora se edifica, y aún no está concluida. Y ahora, si al rey parece bien, búsquese en la casa de los tesoros del rey que está allí en Babilonia, si es así que por el rey Ciro había sido dada la orden para reedificar esta casa de Dios en Jerusalén, y se nos envíe a decir la voluntad del rey sobre esto.
1: 11 de la noche con 39 minutos.

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0: 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Dios te bendiga.
1: Las 11 y 46 minutos.
2: A continuación, el devocional en contacto de hoy.
3: La lectura bíblica de hoy comienza en el versículo 7 de Hebreos, capítulo 3. Por lo cual, como dice el Espíritu Santo, si oyereis hoy su voz, no endurezcáis vuestros corazones, como en la provocación, en el día de la tentación en el desierto, donde me tentaron vuestros padres. Me probaron, y vieron mis obras 40 años, a causa de lo cual me disgusté contra esa generación, y dije, siempre andan vagando en su corazón, y no han conocido mis caminos. Por tanto, juré en mi ira, no entrarán en mi reposo. Mirad, hermanos, que no haya en ninguno de vosotros corazón malo de incredulidad para apartarse del Dios vivo. Antes, exhortaos los unos a los otros cada día. Entre tanto que se dice, hoy, para que ninguno de vosotros se endurezca por el engaño del pecado. Porque somos hechos participantes de Cristo, con tal que retengamos firme hasta el fin nuestra confianza del principio. Entre tanto que se dice, si oyereis hoy su voz, no endurezcáis vuestros corazones como en la provocación. ¿Quiénes fueron los que, habiendo oído, le provocaron? ¿No fueron todos los que salieron de Egipto por mano de Moisés? ¿Y con quiénes estuvo él disgustado 40 años? ¿No fue con los que pecaron, cuyos cuerpos cayeron en el desierto? ¿Y a quiénes juró que no entrarían en su reposo, sino a aquellos que desobedecieron? Y vemos que no pudieron entrar a causa de incredulidad.
2: Dios nos habla a todos, pero la manera en que reaccionamos depende de la condición de nuestro corazón. Al escuchar la voz del Señor, algunos creyentes se sienten motivados a mejorar su relación con Dios y a obedecerlo, mientras que otros lo rechazan debido a que sus corazones se han endurecido. Un cambio de receptividad puede ser difícil de reconocer, pues ocurre poco a poco y a menudo se justifica o excusa. ¿Cómo reacciona usted cuando el Espíritu Santo le habla? Considere las siguientes características de un endurecimiento en desarrollo. Insensibilidad a lo que Dios dice. Resistencia a la autoridad de Dios. Desobediencia a lo que el Señor le pide que haga. Justificación de la conducta pecaminosa. Rechazo de la reprensión por parte de otros. Obsesión por las cosas mundanas. Poco interés en asuntos espirituales. Poco interés por la lectura de la Biblia y la oración. Negligencia a reunirse con otros creyentes para adorar. ¿Se ha identificado con algunas de dichas conductas? No es demasiado tarde. Pídale al Señor que moldee su corazón. Recuerde que Él se especializa en hacer nuevas todas las cosas y se deleita cuando lo buscamos.
4: Dios los bendiga desde acá de Guatemala, hermanos, amigos, oyentes que escuchan la radio Visión de Cristo. Es un privilegio lindo saludarlos de acá de Guatemala, Santa Lucía, Cochumalguapa, aldea Tierra Linda, donde le cantamos con todo gozo, con todo nuestro corazón. Bendiciones a nuestro hermano Gilmar también, que nos ha apoyado de una manera muy grande, muy linda, muy especial. Pues acá los saluda nuevamente Roberto García, para todos los que están escuchando la radio Visión de Cristo. Donde llegue la sintonía, hermano, es un privilegio lindo estar con nuestra producción en la radio y me siento satisfecho de acá de Guatemala con todo corazón. Les mando saludos a todos, hermanos. Bendiciones.

0: las 0 horas. 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
1: ¿Cuántas personas hay que se consideran normales y son un fracaso total como seres humanos? ¿Cuántos otros viven vidas dignas y exitosas a pesar de que la sociedad los margina o los considera anormales, impedidos o discapacitados? El punto importante no es si una mujer o un hombre o un niño sufren tal o cual discapacidad. Lo que importa realmente es qué hace una persona con un impedimento o sin él para vivir una vida digna y con un sentido valedero. Siempre me llamó poderosamente la atención ver a una persona impedida físicamente valiéndose por sí misma, luchando por lograr un lugar en el mundo de la gente común, o tener los sueños y metas como usted y yo tenemos en este mundo. Al verla, en una actitud de valor y de lucha, provoca en mí un inmenso respeto y una gran consideración. Yo no la veo como una persona disminuida o con ojos de lástima. La veo como un ser que tiene y merece ser digno y recibir las mismas posibilidades que el resto de los seres capacitados. Qué hermoso es ver a alguien convertir un obstáculo en una virtud, en algo bueno. Ver cómo se transforma un impedimento en una forma de seguir sirviendo a los demás. Ejemplos hay muchos en todos lados y en todos los países del mundo. Pero no sé si ustedes recuerdan a Stephen Hawking, un hombre confinado para siempre en una silla de ruedas, sin poder moverse, ni siquiera con sus labios, pero podía demostrar su gran inteligencia y capacidad científica al mundo a través de una computadora. ¿Cuántos paralizados y cuadripléjicos están pintando cuadros con la boca o representando a sus países en competencias deportivas paraolímpicas, escalando montañas o tirándose en paracaídas, estudiando una carrera o aprendiendo un oficio como el mejor? Me gusta mucho observar que en el reino de Dios, los niños, los pobres y los marginados por alguna razón, aquellos a quienes la sociedad de los normales esconde o deja de lado, juegan papeles claves e importantes. Se transforman en instrumentos indispensables en el proyecto de Dios para la humanidad. Dios dice en la Biblia que Él usa al débil para dar una lección o un ejemplo que avergonzará al que se cree más fuerte, perfecto y orgulloso. Todos estamos hechos a imagen y semejanza de Dios, y el triunfo no está en manos de los seres normales o en aquel que tiene todas las cosas a su favor, sino en quien sabe usar lo que tiene en el momento oportuno y cumple el propósito de Dios. ¿Cuántas de nosotras sin problema físico o discapacidad decimos muchas veces, esto no puedo hacerlo, es demasiado para mí? Descubra cómo Dios la preparó y equipó. Haga lo que corresponda, pídale su guía y sabiduría para todo. No deje de lado a alguien, no margine a los demás por considerarlos incapaces de hacer una tarea. Respete y ame al que tiene una condición menor. Recuerde que cualquier obstáculo se puede convertir en una virtud.
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1: Es la hora.
2: Las 12 y 8 minutos.

21. Alzaré mis ojos a los montes, ¿de dónde vendrá mi socorro? Mi socorro viene de Jehová, que hizo los cielos y la tierra. No dará tu pie al resbaladero, ni se dormirá el que te guarda. He aquí, no se adormecerá ni dormirá el que guarda a Israel. Jehová es tu guardador, Jehová es tu sombra, tu mano derecha. El sol no te fatigará de día, ni la luna de noche. Jehová te guardará de todo mal. Él guardará tu alma. Jehová guardará tu salida y tu entrada, desde ahora y para siempre.

Gracias, Dios, por tu hermosa protección. Gracias porque también guardas a mi familia de todo peligro y estás con ellos en cada instante de sus vidas. Mi Dios, sé que todo lo que viene a robarme la paz y llenarme de angustia no viene de ti. Tú eres el Dios que me da fuerzas, eres el Dios que me da vida. Acaba en este momento con toda angustia, temor y desesperanza. Antes de conocerte, todo me robaba la paz. Pero hoy, gracias a tu fortaleza y tu protección, declaro que nada me va a perturbar. Nada puede robarme la paz, porque estoy contigo. Contigo voy. Caminaré contigo en ese maravilloso camino que solamente tú puedes proporcionar. Te alabo, Señor, y muchas gracias por ser tú mi Dios.

Las siguientes son declaraciones que puedes incluir en tu día a día. Repite conmigo. Hoy estoy con Dios y el temor no puede controlar mi vida. Hoy camino con plena confianza y en victoria sobre todas las cosas. Yo sé que Dios está conmigo. Sé que no voy a desfallecer, sino que voy a vivir para ver y contar las maravillas de Dios. No voy a tenerle miedo a las desgracias que amenacen mi vida, porque Dios me protege. No voy a tenerle miedo a nada, ni a nadie, ni de día, ni de noche, porque la protección de Dios está sobre mí. Nunca más voy a caminar con temor, porque los ángeles de Dios me guardan a cada minuto, todos los días. Estoy protegido por Dios y no le tengo miedo a nada. No hay temor ni angustia en mi corazón a partir de este momento. Todo enemigo huye porque soy un hijo de Dios. La gracia y la esperanza de Dios están conmigo. Sus ángeles me protegen y la preciosa sangre de Cristo me cubre.

viento se vuelve en contra de ti y ves tus sueños y tu esfuerzo desvanecerse delante de tus ojos y te preguntas, ¿dónde está Dios? Ciertamente, Dios no te ha desamparado. Confía en las promesas de Dios ahora mismo y declara que Dios no te ha dejado, sino que tiene algo mejor para ti. Que ningún sueño de Dios se desvanece, sino que en su tiempo de espera te hace más fuerte y te prepara para una gloria próspera mucho mayor que la primera. Créelo y descansa en las promesas de Dios.

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1: Son las 12 de la noche y 25 minutos.

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1: Son quesos, dijeron las hermanas Estela y Lidia Uribe, de 22 y 17 años de edad. Abordaban el autobús en el interior de México. Son quesos, volvieron a decir cuando transbordaron a otro autobús. Son quesos, repitieron cuando cruzaron el puesto fronterizo aduanal de Las Norias, Texas. Son quesos, dijeron por centésima vez, cuando ya bien adentro de Estados Unidos les preguntaron acerca de los dos grandes canastos que portaban. Pero cuando les pidieron que partieran uno de esos quesos, el queso estaba lleno de cocaína. 42 kilogramos de cocaína dentro de 84 quesos. No es oro todo lo que reluce, ni queso todo lo que huele a queso, dijeron los guardias. El viejo refrán tiene mucho de cierto. No es oro todo lo que reluce, como tampoco es queso todo lo que se quiere hacer pasar por queso. En el caso de las hermanas Uribe, dentro del sabroso producto lácteo iba la mortífera droga. Tampoco, amigo, es inteligencia todo lo que parece inteligente. Tener inteligencia para dedicarla al contrabando no es inteligencia, es apenas astucia malévola, que siempre trae su consecuencia. Y tenemos que añadir, amigo, no es amor todo lo que se dice ser amor. Un hombre puede jurarle amor a una joven con las palabras más dulces del idioma, pero si lo único que busca es una noche de placer sexual, eso no es amor, sino vileza seductora. Tampoco es sabiduría todo lo que suena a sabio. Creer que es sabiduría hacer caso omiso de la eterna ley moral de Dios es necedad. Decir que no hay leyes morales absolutas, que es igual que decir que no existe Dios, no es sabiduría. Es la torpeza más grande que puede existir. No creer en Dios ni en su código moral no libra al hombre de las consecuencias mortales de la infracción de ese código. Es craso error también decir que todo lo que se hace pasar por religión es religión. Religión, en el sentido divino, es el religamiento del hombre con Dios, la religación de un alma que anduvo perdida con su Padre Celestial. Y si una religión no logra eso, no es religión, sino engaño y superchería. Solo teniendo a Cristo en nuestro corazón y estudiando seriamente su divina palabra, podemos juzgar sabiamente todas las cosas. Él quiere ser mi amigo, su Salvador, hoy mismo.
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3: Son las 12:38.

Libro de Esdras, capítulo 6. Entonces el rey Darío dio la orden de buscar en la casa de los archivos, donde guardaban los tesoros allí en Babilonia. Y fue hallado en Acmeta, en el palacio que está en la provincia de Media, un libro en el cual estaba escrito así: Memoria. En el año primero del rey Ciro, el mismo rey Ciro dio orden acerca de la casa de Dios, la cual estaba en Jerusalén, para que fuese la casa reedificada como lugar para ofrecer sacrificios, y que sus paredes fuesen firmes, su altura de 60 codos, y de 60 codos su anchura, y 3 hileras de piedras grandes, y una de madera nueva, y que el gasto sea pagado por el tesoro del rey. Y también los utensilios de oro y de plata de la casa de Dios, los cuales Nabucodonosor sacó del templo, que estaba en Jerusalén, y los pasó a Babilonia, sean devueltos y vayan a su lugar, al templo que está en Jerusalén, y sean puestos en la casa de Dios. Ahora pues, Tatnai, gobernador del otro lado del río, Setarbosnai, y vuestros compañeros, los gobernadores que estáis al otro lado del río, alejaos de allí. Dejad que se haga la obra de esa casa de Dios, que el gobernador de los judíos y sus ancianos reedifiquen esa casa de Dios en su lugar. Y por mí es dada orden de lo que habéis de hacer con esos ancianos de los judíos para reedificar esa casa de Dios. Que de la hacienda del rey que tiene del tributo del otro lado del río, sean dados puntualmente a esos varones los gastos, para que no cese la obra. Y lo que fuere necesario, becerros, carneros y corderos para holocaustos al Dios del cielo, trigo, sal, vino y aceite, conforme a lo que dijeren los sacerdotes que están en Jerusalén, les sea dado día por día sin obstáculo alguno, para que ofrezcan sacrificios agradables al Dios del cielo y oren por la vida del rey y por sus hijos. También por mí es dada orden que cualquiera que altere este decreto, se le arranque un madero de su casa y alzado sea colgado en él, y su casa sea hecha muladar por esto. Y el Dios que hizo habitar allí su nombre, destruya a todo rey y pueblo que pusiere su mano para cambiar o destruir esa casa de Dios, la cual está en Jerusalén. Yo, Darío, he dado el decreto. Sea cumplido prontamente. Entonces Tatnai, gobernador del otro lado del río, y Setarbosnai y sus compañeros hicieron puntualmente según el rey Darío había ordenado. Y los ancianos de los judíos edificaban y prosperaban conforme a la profecía del profeta Ageo y de Zacarías, hijo de Ido. Edificaron pues y terminaron por orden del Dios de Israel y por mandato de Ciro, de Darío y de Artajerjes, rey de Persia. Esta casa fue terminada el tercer día del mes de Adar, que era el 6º año del reinado del rey Darío. Entonces los hijos de Israel, los sacerdotes, los levitas y los demás que habían venido de la cautividad, hicieron la dedicación de esta casa de Dios con gozo. Y ofrecieron en la dedicación de esta casa de Dios 100 becerros, 200 carneros y 400 corderos, y 12 machos cabríos en expiación por todo Israel, conforme al número de las tribus de Israel. Y pusieron a los sacerdotes en sus turnos, y a los levitas en sus clases, para el

0: Celebraron la Pascua por todos los hijos de la cautividad y por sus hermanos, los sacerdotes, y por sí mismos. Comieron los hijos de Israel, que habían vuelto del cautiverio, con todos aquellos que se habían apartado de las inmundicias de las gentes de la tierra, para buscar a Jehová, Dios de Israel. Y celebraron con regocijo la fiesta solemne de los panes sin levadura 7 días. Por cuanto Jehová los había alegrado, y había vuelto el corazón del rey de Asiria hacia ellos, para fortalecer sus manos en la obra de la casa de Dios, del Dios de Israel.
1: 12 de la noche, con 46 minutos.

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0: 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Dios te bendiga.
1: Las 12:52.

Dios les bendiga. 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

0: es la 1:07 a.m. 7 minutos.
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2: Muchas veces Dios no contesta nuestras oraciones tal y como nosotros queremos y en el tiempo que esperamos. Cuando pensamos y deseamos recibir con todas nuestras fuerzas solo respuestas afirmativas o positivas de parte de Dios, nos suena contradictorio y hasta nos causa rebeldía recibir un silencio o simplemente todo lo opuesto a lo que pedimos. Es que Dios se equivocó conmigo, decimos. Es que Él se confundió de persona y cambió las respuestas. ¿Dios cometió un error? Dios siempre está listo y es un gozo para Él darnos aquello que necesitamos. Pero necesita que vayamos a Él con fe. ¿Sabe? No estoy repitiendo la frase tan común que muchos dicen, hay que tener fe. Sí, es verdad, hay que tener fe. ¿Pero fe en qué? ¿Fe en la fe misma? ¿O se trata de ir a Dios, al Creador de la fe y del propósito para usted y para mí en la vida? Nosotras al orar ponemos muchos obstáculos para que las oraciones realmente no sean efectivas. ¿Pero cómo? Si le pido con todo mi corazón y con una mente positiva, pero a medida que pasa el tiempo y la respuesta no llega como quiero, mi ansiedad y mi desconfianza comienzan a hacer nido en mi mente y corazón, y ya no siento de la misma manera. Cualquiera sea la circunstancia por la que usted esté pasando ahora, en este momento, dentro de una hora, o quizás mañana, no debe ignorar que hay un propósito en todo y que Dios hace su voluntad. Cuando nuestra petición está de acuerdo a sus planes y propósitos, con aquello que Él ya diseñó, aún desde antes que nosotros naciéramos, entonces sí, estaremos seguras que todo lo que pasamos servirá para bien. No ore sin confianza. Crea que Dios responderá. Debe aprender a pedir confiadamente. Él le hará crecer su fe y le irá fortaleciendo más y más. No dude. La incertidumbre y la ansiedad son intrusos y extraños en nuestra conversación con Dios. La demora en la respuesta o la inseguridad que nuestra oración no es escuchada nos crea incertidumbre y le damos el lugar a la duda en nuestro pensamiento. Para enfrentar la duda, debe conocer a Dios. Dios está esperando que le hagamos oraciones específicas, libres de duda y en armonía con su voluntad. Aprendamos a acomodar nuestra petición a su voluntad. La Biblia dice que tiene que pedir con fe, sin dudar nada, porque el que duda es como una ola del mar que el viento lleva de un lado a otro. Quien es así, no crea que va a recibir nada del Señor, porque hoy piensa una cosa y mañana otra, y no es constante en su conducta. La incredulidad desaparecerá cuando descubramos la voluntad de Dios y aprendamos que siempre recibiremos de Él una respuesta positiva a nuestras oraciones, aun cuando no sea lo que esperamos. Recuerde esto: lo que Dios determina siempre es mejor y más alto que nuestros caminos y que nuestros pensamientos humanos.
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3: La 1:14.

0: Salmos 23. El Señor es mi pastor. El Señor es mi pastor, nada me faltará. En lugares de delicados pastos me hará descansar. Junto a aguas de reposo me pastoreará. Confortará mi alma, me guiará por sendas de justicia, por amor de su nombre. Aunque ande en valle de sombra de muerte, no temeré mal alguno, porque tú estarás conmigo. Tu vara y tu cayado me infundirán aliento. Preparas mesa delante de mí en presencia de mis adversarios. Unges mi cabeza con aceite, mi copa está rebosando. Ciertamente, el bien y la misericordia me seguirán todos los días de mi vida, y en la casa del Señor viviré por largos días. Padre Santo, tú que habitas en lo alto de los cielos, hago esta oración porque en verdad me siento solo, desesperado y muy angustiado. Mi corazón y mi mente están inundados por la tristeza. Paralizado, me siento incapaz de seguir. No sé qué hacer, no sé a dónde ir, y mi angustia es mayor cada vez. Los días pasan sin encontrar solución a mi problema. Tengo miedo, Señor, de enfrentarme a la vida con sus exigencias, compromisos y deberes, de no cumplirte, de no ser agradecido, de no actuar conforme a tu voluntad. Por eso hoy, que la depresión y la tristeza se apoderan de mí, te suplico postrado ante ti. Ayúdame, Señor. Estoy cansado de vivir esta vida afligido con tantos problemas y preocupaciones. En tus manos pongo mi vida, mis pecados, mis cargas y todo lo que me atormenta, lo que me aleja de tu presencia, porque ya con mis fuerzas no puedo más. Es hora de renunciar a mi pasado. Te dejo actuar desde ahora en mi presente. Señor, en medio de todo, sé que estás ahí sosteniéndome con tu mano poderosa. Ayúdame a no perder la fe, aun en estos momentos de desesperación, cuando no vea la respuesta inmediata a mis peticiones. Te pido perdón por las veces que te he fallado. Pido tu misericordia para renovar y reforzar mi relación contigo y hacer lo bueno ante tus ojos. Líbrame de caer en tentación. He dañado a muchas personas con mis palabras y acciones, y por la falta de paciencia y caridad hacia ellas, quisiera reparar el daño que he causado a estas personas. Dales una lluvia abundante de tu gracia y bendiciones, y ayúdalas a comprender y perdonar. Necesito, Señor, ahora más que nunca, y vengo a ti para decirte que no puedo más, ya no quiero seguir este camino solo. Quiero que tu luz ilumine mis pensamientos, mis caminos y mi vida. Gracias, Señor, por tu paciencia, porque al fin comprendí que estabas a mi lado, llamándome, y no me di cuenta. Estaba tan ocupado con mis cosas que te ignoré. Ahora sé que estás a mi lado, siempre dispuesto a escucharme y ayudarme. Gracias, Dios, porque en medio de esta situación me das nuevas fuerzas, muestras tu gran poder e iluminas mi camino, que aunque sea difícil, contigo mi yugo es fácil y ligera mi carga. Así como el salmista caminó contigo y lo guiaste por sendas de justicia, lo libraste del temor y le diste descanso, hoy puedo decir con toda seguridad y fe: me siento muy seguro porque sé que estás a mi lado. Esta tristeza enferma mi alma. Estas lágrimas que golpean mi almohada anhelan ver la felicidad una vez más. Anhela encontrar esa maravillosa alegría que solo tú puedes brindar, y esa paz que sobrepasa todo entendimiento. En el nombre de Jesús seré fuerte y valiente. No tendré miedo, porque tú, Señor, eres mi pastor, y contigo nada me faltará.
1: 1:30 minutos.

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1: Es la 1:33 p.m.
2: Tú eres el Rey, Señor.

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2: Juan Manuel Corcuera, español de 37 años de edad, miró tres cosas que le hablaban con mudo y elocuente lenguaje. Una era su cuenta bancaria. Ya tenía su primer millón de dólares. Otra era el espejo. Tenía una cara demasiado seria, surcada de prematuras arrugas, con bolsas bajo los ojos. La tercera era una estadística publicada en una revista británica. Una encuesta, decía la estadística, realizada entre 2.181 hombres de negocios, revela que cuanto más dinero se gana, menos se sonríe. Este es mi caso, dijo José Manuel Corcuera melancólicamente. Amigo, he aquí una cosa cierta. Cuanto más rica es una persona, más preocupaciones tiene. El famoso estrés, como ya se escribe en español, es la enfermedad típica de todos los hombres de negocio. La competencia comercial, los problemas propios de la empresa, las fluctuaciones de bolsa, la baja o la suba del oro o del dólar, las inseguridades de la política sumadas a todos los problemas que la misma familia genera, van acabando con el buen humor y borrando la sonrisa. Célebre es la fábula de la camisa del hombre feliz. Un rey, dice la fábula, había caído en profunda melancolía. Nada lo hacía reír. Los médicos dijeron que solo poniéndose la camisa de un hombre feliz, el rey volvería a reír. Recorrieron todo el reino y los reinos vecinos sin hallar a ningún hombre realmente feliz, hasta que por fin encontraron a un pobre campesino que araba con dos bueyes. Era feliz, intensamente feliz, supremamente feliz en medio de su pobreza. Pero he aquí el problema. Era tan pobre que no tenía camisa. Amigo, hay en este mundo una sola riqueza verdadera. Proviene de una relación profunda y real del hombre con su creador. Cuando eso existe, hay felicidad, alegría y paz.
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4: Es la 1:41.

Libro de Esdras, capítulo 7. Pasadas estas cosas, en el reinado de Artajerjes, rey de Persia, Esdras, hijo de Seraías, hijo de Azarías, hijo de Hilcías, hijo de Salum, hijo de Sadoc, hijo de Ahitob, hijo de Amarías, hijo de Azarías, hijo de Merayot, hijo de Seraías, hijo de Uzi, hijo de Buki, hijo de Abisua, hijo de Fineés, hijo de Eleazar, hijo de Aarón, primer sacerdote. Este Esdras subió de Babilonia. Era escriba diligente en la ley de Moisés, que Jehová, Dios de Israel, había dado, y le concedió el rey todo lo que pidió, porque la mano de Jehová su Dios estaba sobre Esdras. Y con él subieron a Jerusalén algunos de los hijos de Israel, y de los sacerdotes, levitas, cantores, porteros y sirvientes del templo, en el séptimo año del rey Artajerjes. Y llegó a Jerusalén en el mes quinto del año séptimo del rey, porque el día primero del primer mes fue el principio de la partida de Babilonia, y al primero del mes quinto llegó a Jerusalén, estando con él la buena mano de Dios. Porque Esdras había preparado su corazón para inquirir la ley de Jehová y para cumplirla, y para enseñar en Israel sus estatutos y decretos. Esta es la copia de la carta que dio el rey Artajerjes al sacerdote Esdras, escriba versado en los mandamientos de Jehová y en sus estatutos a Israel. Artajerjes, rey de reyes, a Esdras, sacerdote y escriba erudito en la ley del Dios del cielo, paz. Por mí es dada orden que todo aquel en mi reino, del pueblo de Israel y de sus sacerdotes y levitas, que quiera ir contigo a Jerusalén, vaya. Porque de parte del rey y de sus siete consejeros eres enviado a visitar a Judea y a Jerusalén, conforme a la ley de tu Dios que está en tu mano, y al llevar la plata y el oro que el rey y sus consejeros voluntariamente ofrecen al Dios de Israel, cuya morada está en Jerusalén.

0: y sus libaciones, y los ofrecerá sobre el altar de la casa de vuestro Dios, la cual está en Jerusalén. Y lo que a ti y a tus hermanos os parezca hacer de la otra plata y oro, hacedlo conforme a la voluntad de vuestro Dios. Los utensilios que te son entregados para el servicio de la casa de tu Dios, los restituirás delante de Dios en Jerusalén. Y todo lo que se requiere para la casa de tu Dios, que te sea necesario dar, lo darás de la casa de los tesoros del rey. Y por mí, Artajerjes rey, es dada orden a todos los tesoreros que están al otro lado del río, que todo lo que os pida el sacerdote Esdras, escriba de la ley del Dios del cielo, se le conceda prontamente, hasta 100 talentos de plata, 100 coros de trigo, 100 batos de vino y 100 batos de aceite y sal sin medida. Todo lo que es mandado por el Dios del cielo sea hecho prontamente para la casa del Dios del cielo. Pues, ¿por qué habría de ser su ira contra el reino del rey y de sus hijos? Y a vosotros os hacemos saber que a todos los sacerdotes y levitas, cantores, porteros, sirvientes del templo y ministros de la casa de Dios, ninguno podrá imponerles tributo, contribución ni renta. Y tú, Esdras, conforme a la sabiduría que tienes de tu Dios, pon jueces y gobernadores que gobiernen a todo el pueblo que está al otro lado del río, a todos los que conocen las leyes de tu Dios, y al que no las conoce, le enseñarás. Y cualquiera que no cumpliere la ley de tu Dios y la ley del rey, sea juzgado prontamente, sea a muerte, a destierro, a pena de multa o prisión. Bendito Jehová Dios de nuestros padres, que puso tal cosa en el corazón del rey para honrar la casa de Jehová que está en Jerusalén, e inclinó hacia mí su misericordia delante del rey y de sus consejeros y de todos los príncipes poderosos del rey. Y yo, fortalecido por la mano de mi Dios sobre mí, reuní a los principales de Israel para que subiesen conmigo.
1: 1:49 a.m.

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1: La 1:57.

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para mí. Estoy derrotado, sin aliento para luchar, cansado por el grave peso de mi soledad, agobiado por los problemas que no puedo superar, desesperado porque no puedo soportar mi enfermedad. Tantas lágrimas he derramado que ya no puedo llorar más. Toca mi corazón, consuélalo, inúndame de tu paz, lléname de tu amor. Quiero ser aquel hombre que comience a vivir. Sí, Señor, déjame vivir. Quiero vivir para ti, para ti, oh gran Señor. Así le hablé a mi Dios, un día con bastante desesperación. Y entonces obtuve la respuesta que tanto anhelaba. Por eso hoy le digo: Señor, si ya has sanado de mi enfermedad material, fortalece mi alma espiritual y ayuda a otros que luchan cada día por llegar a ti. Dales aliento, inyéctales el deseo de vivir, para que como yo

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1: Son las 2:11.
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3: Para muchas personas la soledad es un amargo y duro camino, y es motivo de depresión, considerándola también dañina para nuestra vida. Pero hay una soledad, o mejor dicho, ese tiempo a solas que necesitamos como el agua, aislarnos para pensar, para analizar, para orar, ese tiempo que hace que nos miremos a nosotras mismas y busquemos orientación. Aún el mismo Jesús, en más de una oportunidad, pidió que lo dejaran solo porque necesitaba hablar con su Padre Dios y compartir su situación y derramar su corazón por el momento que estaba atravesando. Cuando estamos a solas, es cuando podemos mirar en nuestro interior y decidir mejor acerca de nuestras vidas. Hay un refrán muy popular que dice: más vale estar solo que mal acompañado. Y generalmente asociamos el estar solos con la falta de un esposo a nuestro lado, los hijos que no están, la familia que no tenemos, como así también por la ausencia de amigos. En el momento en que Jesús estaba próximo a ser detenido, acusado y llevado a la cruz, él se encontraba solo. Solo porque no había nadie físico a su alrededor. Solo porque hubo traición y cobardía en alguno de sus seguidores. Pero también solo porque quería estar solo, aislado y apartado, únicamente con su Padre Dios, para derramar todo lo que él sentía. La Biblia relata ese momento diciendo que Jesús, saliendo del lugar donde estaba, se fue, como era su costumbre, al Monte de los Olivos, y sus discípulos también le siguieron. Cuando llegó a aquel lugar les dijo: oren para no entrar en tentación. Y él se apartó de ellos a distancia y, puesto de rodillas, oró diciendo: Padre, si quieres, pasa de mí esta copa, pero no se haga mi voluntad, sino la tuya. En ese momento se sintió fortalecido, no porque su problema estaba solucionado, ni porque habían aparecido sus amigos y discípulos a consolarle. Se sintió fortalecido porque buscó a su Padre en su necesidad, en su soledad, y aunque era dura la prueba que estaba por vivir, su aislamiento y soledad con Dios le era suficiente para no sentirse desamparado. Hay momentos de estar solas y apartadas que son buenos para nosotras, donde nos sentimos que Dios y nuestra alma están ligados estrechamente. Allí es como nos damos cuenta que Dios es todo para nosotras. Nos da inteligencia y criterio sabio. Nos da dos manos y una cabeza para pensar. Podemos trabajar y hacer cosas, porque solo Él nos fortalece con su Espíritu Santo. Quizás en esos momentos no está todo solucionado, pero eso no es lo más importante. Lo mejor es que usted está buscando las fuerzas en Dios para continuar, para aprender a ser realmente libre y no depender de otras cosas que nos agobian. Debemos aprender que vivir esos tiempos de soledad tienen que suceder, deben darse y son necesarios para enriquecernos como personas, conocernos más y descubrir la verdadera libertad que nos da Dios.
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1: Es la hora.
2: Las 2:19.

0: las 2 y 24 minutos.
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1: ¡Aleluya! ¡Glorifiquen a Dios, hermanas! Y vamos a seguir cantando el dulce nombre del Señor.
2: Salmos capítulo 24. De Jehová es la tierra y su plenitud, el mundo y los que en él habitan. Porque él la fundó sobre los mares y la firmó sobre los ríos. ¿Quién subirá al monte de Jehová? ¿Y quién estará en su lugar santo? El limpio de manos y puro de corazón, el que no ha elevado su alma a cosas vanas, ni jurado con engaño. Él recibirá bendición de Jehová y justicia del Dios de salvación. Tal es la generación de los que le buscan, de los que buscan tu rostro, oh Dios de Jacob. Alzad, oh puertas, vuestras cabezas, y alzaos vosotras, puertas eternas, y entrará el Rey de Gloria. ¿Quién es este Rey de Gloria? Jehová, el fuerte y valiente. Jehová, el poderoso en batalla. Alzad, oh puertas, vuestras cabezas, y alzaos vosotras, puertas eternas, y entrará el Rey de Gloria. ¿Quién es este Rey de Gloria? Jehová de los ejércitos, Él es el Rey de la Gloria. Querido, da gracias al Señor por su creación y confiesa que Él es dueño de todo. Recuerda que todo lo que posees, a fin de cuentas, no te pertenece. Entrégale tu vida, tu corazón, también le pertenece. Pídele al Señor con la ayuda del Espíritu, a través de tu fe en Cristo, que puedas amar la pureza y la verdad. Pídele a Dios que te ayude a convertirte en un adorador que vive la vida para su gloria. Da gracias al Señor porque te salva y te hace justo por medio de Jesucristo. Alabado sea el Señor porque vino el Rey de Gloria y nos da la victoria. Pídele al Señor que te ayude a confiar en que un día se abrirán las puertas y el Rey de Reyes regresará. Estás escuchando el Salmo capítulo 24 en la voz de tu consejero espiritual. Oremos a la luz del Salmo 24. Padre celestial, cuánto te alabo y te agradezco porque eres el gran Rey de la Gloria y Señor de los ejércitos que creó el mundo y todo lo que hay en él. Que nunca me olvide de alegrarme de que mi nombre está escrito en el libro de la vida, porque tú eres mi hacedor y redentor, y por la sangre de Cristo he sido salvo. Alabado sea tu santo nombre. Me alegro, oh Dios, de que la tierra y todos los que habitamos en ella somos tuyos. Quienes somos creyentes, consideramos esto como un privilegio más allá de todos los demás. Y aunque sabemos que no siempre tenemos las manos limpias y el corazón puro, sin embargo, también sabemos que nos has alcanzado en Jesús y nos has reconciliado contigo por medio de Cristo. Por eso te alabamos, por venir a nuestros corazones a través de Cristo resucitado y el poder de tu Espíritu. Que no tenga ninguna duda de que tú eres el Rey de Gloria, no solo en mi corazón, sino en mi vida. También en mi testimonio a quienes me rodean en esta parte del mundo en la que vivo. Te encomiendo mi vida, Señor, y todo lo que soy, en tus divinas y poderosas manos. En el nombre de Jesús. Amén. Queridos, muchas gracias por escucharme. Mi nombre es Sergio Andrés y esto fue el Salmo capítulo 24. Recuerda que estamos haciendo una entrega especial de todos los salmos del 1 al 150. Ha sido un privilegio acompañarte durante estos 24 salmos. ¿Cómo te ha parecido la experiencia? Si es la primera vez que me escuchas, suscríbete a este canal para que no te pierdas todos los salmos que estaré subiendo próximamente. Nos vemos en el próximo salmo. Que Dios te bendiga.
1: 2:36.
0: Gloria a Dios, fuerte, fuerte, fuerte. Él está con nosotros, hermano.

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1: Serio, callado, con gruesos anteojos oscuros, el hombre se acercó a la ventanilla. Las operaciones del banco seguían todas normalmente. Cuando al hombre le tocó su turno, le pasó un papel al cajero. Esto es un asalto, decía la nota. Entrégueme todos los billetes de 10, 20, 50 y 100 dólares que tenga. El cajero le pasó 980 dólares, todo lo que la caja tenía. El hombre dio media vuelta y luego se detuvo como confundido. Era ciego y sin su bastón en la mano no sabía dar un paso. Arrestado y llevado a la policía, dijo allí: estoy al borde del colapso, o robo un banco o me suicido. Este fue un caso como para telenovela, ocurrido en San Francisco, California. Roberto Dunbar es ciego desde hace 4 años. Vive del seguro social. No tiene parientes ni amigos, y alguien le había robado su pensión. Llevaba días sin comer. En medio de tantas oscuridades hizo la decisión de asaltar un banco. Triste cosa es, amigo, la ceguera. Pero más triste aún es el hecho de que un ciego tenga que cometer un crimen porque su pequeña pensión de gobierno le ha sido robada. Es como una denuncia contra toda la humanidad. Es una denuncia de un crimen social que nunca debiera haber ocurrido. Pero Roberto Dunbar vivía en otra noche más oscura todavía. Además de la noche de los ojos, vivía también en la noche del alma. Los ojos de este hombre y los de muchos como él quizá nunca reciban de nuevo la luz del día. Pero la luz espiritual puede encenderse en toda alma. Jesucristo dijo: yo soy la luz del mundo. El que me sigue no andará en tinieblas, mas tendrá la lumbre de la vida. Hay, amigo, muchas personas que no tienen la luz de los ojos, pero han hallado una luz mil veces más relumbrante que la luz del sol. Son los que han hallado la paz y el gozo que Jesucristo da. Sin percibir el color de las flores, ven el color de la esperanza. Sin ver la luz del sol, ven con su alma la luz de la gracia salvadora de Cristo. Sin poder contemplar el rostro de los amados, ven con los ojos del Espíritu el rostro amable y compasivo del Señor Jesucristo, porque Jesucristo es realmente la luz del mundo. Esa oscuridad en la cual usted se encuentra, mi amigo, esa noche suya, se cambiará de noche en día el instante en que Cristo entre a su corazón. Dele entrada hoy mismo. Él quiere ser su paz, su gozo y su luz.
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0: Libro de Esdras, capítulo 8. Estos son los jefes de casas paternas y la genealogía de aquellos que subieron conmigo de Babilonia reinando el rey Artajerjes. De los hijos de Finees, Gersón. De los hijos de Itamar, Daniel. De los hijos de David, Atús. De los hijos de Secanías y de los hijos de Paros, Zacarías. Y con él, en la línea de varones, 150. De los hijos de Paat Moab, Elioenai, hijo de Seraías, y con él 200 varones. De los hijos de Secanías, el hijo de Jaasiel, y con él 300 varones. De los hijos de Adim, Ebed, hijo de Jonatán, y con él 50 varones. De los hijos de Elam, Jesaías, hijo de Atalías, y con él 70 varones. De los hijos de Sefatías, Sebadías, hijo de Micael, y con él 80 varones. De los hijos de Joab, Obadías, hijo de Jehiel, y con él 218 varones. De los hijos de Selomit, el hijo de Josifías, y con él 160 varones. De los hijos de Bebai, Zacarías, hijo de Bebai, y con él 28 varones. De los hijos de Azegat, Johanán, hijo de Acatán, y con él 110 varones. De los hijos de Adonicam, los postreros cuyos nombres son estos: Elifelet, Jehiel y Semaías, y con ellos 60 varones. Y de los hijos de Bigvai, Utai y Zabud, y con ellos 60 varones. Los reuní junto al río que viene a Ahava, y acampamos allí 3 días. Y habiendo buscado entre el pueblo y entre los sacerdotes, no hallé allí de los hijos de Leví. Entonces despaché a Eliezer, Ariel, Semaías, El Natán, Jarib, El Natán, Natán, Zacarías y Mesulam, hombres principales, asimismo a Joyarib y a El Natán, hombres doctos. Y los envié a Ido, jefe en el lugar llamado Casifia. Y puse en boca de ellos las palabras que habían de hablar a Ido y a sus hermanos, los sirvientes del templo, en el lugar llamado Casifia, para que nos trajesen ministros para la casa de nuestro Dios. Y nos trajeron según la buena mano de nuestro Dios sobre nosotros, un varón entendido, de los hijos de Malí, hijo de Leví, hijo de Israel, a Serebías, con sus hijos y sus hermanos, 18. A Asabías y con él a Jesaías, de los hijos de Merarí, a sus hermanos y a sus hijos, 20. Y de los sirvientes del templo, a quienes David con los príncipes puso para el ministerio de los levitas, 220 sirvientes del templo, todos los cuales fueron designados por sus nombres. Y publiqué ayuno allí junto al río Ahava, para afligirnos delante de nuestro Dios, para solicitar de él camino derecho para nosotros y para nuestros niños y para todos nuestros bienes. Porque tuve vergüenza de pedir al rey tropa y gente de a caballo que nos defendiesen del enemigo en el camino, porque habíamos hablado al rey diciendo: la mano de nuestro Dios es para bien sobre todos los que le buscan, mas su poder y su furor contra todos los que le abandonan. Ayunamos pues y pedimos a nuestro Dios sobre esto, y él no fue propicio. Aparté luego a 12 de los principales de los sacerdotes, a Serabías, a Asabías, y con ellos 10 de sus hermanos. Y les pesé la plata, el oro y los utensilios, ofrenda que para la casa de nuestro Dios habían ofrecido el rey y sus consejeros y sus príncipes y todo Israel allí presente. Pesé pues en manos de ellos 650 talentos de plata y utensilios de plata por 100 talentos y 100 talentos de oro. Además, 20 tazones de oro de 1000 dracmas y 2 vasos de bronce bruñido muy bueno, preciados como el oro. Y les dije: vosotros estáis consagrados a Jehová, y son santos los utensilios y la plata y el oro, ofrenda voluntaria a Jehová Dios de nuestros padres. Vigilad y guardadlos, hasta que los peséis delante de los príncipes de los sacerdotes y levitas, y de los jefes de las casas paternas de Israel en Jerusalén, en los aposentos de la casa de Jehová. Los sacerdotes y los levitas recibieron el peso de la plata y del oro y de los utensilios para traerlo a Jerusalén, a la casa de nuestro Dios. Y partimos del río Ahava el 12 del mes primero para ir a Jerusalén. Y la mano de nuestro Dios estaba sobre nosotros, y nos libró de mano del enemigo y del acechador en el camino. Y llegamos a Jerusalén y reposamos allí 3 días. Al cuarto día fue luego pesada la plata, el oro y los utensilios en la casa de nuestro Dios, por mano del sacerdote Meremot, hijo de Urías, y con él Eleazar, hijo de Finees, y con ellos Josabad, hijo de Jesúa, y Noadías, hijo de Binui, levitas. Por cuenta y por peso se entregó todo, y se apuntó todo aquel peso en aquel tiempo. Los hijos de la cautividad, los que habían venido del cautiverio, ofrecieron holocaustos al Dios de Israel, 12 becerros por todo Israel, 96 carneros, 77 corderos, y 12 machos cabríos por expiación, todo en holocausto a Jehová. Y entregaron los despachos del rey a sus sátrapas y capitanes del otro lado del río, los cuales ayudaron al pueblo y a la casa de Dios.
1: 2:59 a.m.
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1: Las 3:10.

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Dios

0: Son las 3 de la mañana, 23 minutos.
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2: Tal vez usted forme parte de aquellas personas que se arrepienten de decir sí a todo. Pero una y otra vez vuelven a caer en el mismo error. Tenemos mucha dificultad para decir que no, mientras al mismo tiempo pensamos que deberíamos decirlo. No estamos contentas con lo que expresamos en situaciones que no tenemos ninguna gana de aceptar. Da igual que venga de quien venga, de un cliente, de un colaborador, de un hijo, de nuestro esposo, de nuestra esposa. No podemos negarnos. Decir que no, no es tan terrible. No significa que usted no quiera ayudar a las otras personas, ni dejar de estar con ellas para apoyarlas. Se trata de aprender a poner algunos límites para que usted pueda tener sus propios tiempos y hacer lo que sea productivo o gustoso para usted. A casi nadie le gusta rechazar a nadie. Pero este tipo de no se debe ver no como un rechazo, sino como una sincera expresión de deseo. ¿Cuántos momentos vivimos en casa, por ejemplo, cuando estamos solicitadas a la misma vez por nuestro esposo, nuestros hijos, el teléfono, la comida que tenemos sobre el fuego? Lo mismo nos sucede en la oficina. Queremos contentar a todos al mismo tiempo, pero en realidad el tiempo físico y la capacidad no nos alcanzan, y la sensación que sentimos es de no poder ayudar como debiéramos, como hubiéramos querido, o bien, por hacer bien el trabajo del otro, descuidamos el nuestro. Cuando una persona se reconoce por estar siempre allí y ser capaz de hacer de todo para todos, llega a ser un hábito que todos le pidan una constante ayuda. Y lo que se debe hacer justamente es romper ese hábito. Para saber en qué momento hacerlo, simplemente debe pensar con claridad qué grado de voluntad o qué ganas tiene de hacer frente a la tarea. ¿Se trata de algo que quiere hacer, sea por gusto o por un real sentimiento de ayuda? ¿Y tiene tiempo para hacerlo? Interesante preguntarnos así. Si sabe que la respuesta a esa pregunta es no, no debe tener miedo de decirles esta palabra a quienes le pidan ayuda. Por cierto, comenzar el hábito de decir que no puede ser bastante difícil, pero una vez que se aprende cómo y cuándo decir no, empezará a llevar una vida menos estresada. Incluso podría sentir que a veces, junto con la palabra no, necesitará dar una explicación a los demás que tarde o temprano aprenderán a respetarla y a entenderla. Usted es la que pondrá los límites. La Biblia dice claramente: vuestro sí sea sí, vuestro no sea no. Iremos trabajando en nuestra propia personalidad para hacernos más firmes, más seguras, y los demás aprenderán a valorarlo.
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1: Es la hora.
2: Las 3:31.
3: Si le fallaste a Dios y hoy te sientes arrepentido, hoy Él te extiende sus brazos y sus manos de amor y de misericordia. No importa dónde estés,

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A continuación, leeremos el Salmo 25 en la versión Nueva Biblia al Día. Luego, haremos un comentario devocional y una oración final. Salmo 25. A ti, Señor, elevo mi alma. Mi Dios, en ti confío. No permitas que yo sea humillado. No dejes que mis enemigos se burlen de mí. Quien en ti pone su esperanza jamás será avergonzado, pero quedarán en vergüenza los que traicionan sin razón. Señor, hazme conocer tus caminos. Muéstrame tus sendas. Encamíname en tu verdad. Enséñame. Tú eres mi Dios y Salvador. En ti pongo mi esperanza todo el día. Acuérdate, Señor, de tu ternura y gran amor que siempre me has mostrado. Olvida los pecados y transgresiones que cometí en mi juventud. Acuérdate de mí según tu gran amor, porque tú, Señor, eres bueno. Bueno y justo es el Señor, por eso les muestra a los pecadores el camino. Él dirige en la justicia a los humildes y les enseña su camino. Todas las sendas del Señor son amor y verdad para quienes cumplen los preceptos de su pacto. Por amor a tu nombre, Señor, perdona mi gran iniquidad. ¿Quién es el hombre que teme al Señor? Será instruido en el mejor de los caminos. Tendrá una vida placentera y sus descendientes heredarán la tierra. El Señor brinda su amistad a quienes le honran y les da a conocer su pacto. Mis ojos están puestos siempre en el Señor, pues solo Él puede sacarme de la trampa. Vuelve a mí tu rostro y tenme compasión, pues me encuentro solo y afligido. Crecen las angustias de mi corazón, líbrame de mis tribulaciones. Fíjate en mi aflicción y en mis penurias, y borra todos mis pecados. Mira cómo se han multiplicado mis enemigos y cuán violento es el odio que me tienen. Protege mi vida, rescátame. No permitas que sea avergonzado, porque en ti busco refugio. Sean mi protección la integridad y la rectitud, porque en ti he puesto mi esperanza. Libra, oh Dios, a Israel de todas sus angustias. Ahora veremos un estudio devocional del Salmo 25, escrito por Esteban Correa. El Salmo comienza mostrándonos algo que debemos hacer a diario, y es elevar nuestra alma al Creador, porque es una forma de confiar. Enfocar nuestra atención, devoción y clamor en Dios es elevar nuestra alma hacia Él. Quien eleve su alma a Dios podrá tener un encuentro con Él. Versículo 2. La petición del salmista es primero una declaración de confianza para pedir ser liberado de la humillación, la vergüenza, y Dios escucha este tipo de oraciones, porque Él perdona y olvida, y no desea que sus hijos sean avergonzados. Su meta es nuestra restauración. Distintos enemigos se levantan contra nosotros, pero el Señor te librará de todos ellos. Si clamas, confías y pides no ser avergonzado, serás levantado por la poderosa mano de Dios. Dios honra a los que le honran. Versículo 3. Los que ponen su esperanza en el Señor, dice este versículo, que jamás serán avergonzados. Es
nuestra responsabilidad elevar nuestra alma en confianza al Señor. Dios quiere y desea nuestra restauración completa. Por eso, si hay arrepentimiento sincero, Dios no te juzgará ni te condenará. Por el contrario, la sangre de Cristo te limpia de todo pecado y será revertida toda situación de vergüenza para que tengas prosperidad, salud y fortaleza. Versículos 4 y 5. El deseo del salmista es por conocer los caminos de Dios. Esta es una oración que Dios quiere responder. Él conoce nuestra vida y tiene caminos preparados para nosotros. Sus sendas son de verdad, justicia y sabiduría. Seguir los caminos de Dios es vida y gozo, son plenitud para todo nuestro ser. El mundo sufre y padece todo tipo de cosas porque los pueblos y las naciones se han alejado del Creador. Ser encaminados en la verdad y enseñados por Dios es nuestra mayor gloria y privilegio. Pero solo esto puede lograrse con un corazón que se humilla y busca a Dios con verdad. El Señor nos enseña cada día, nos muestra los peligros, nos advierte y nos guía por caminos convenientes en todo sentido. Si permanecemos en esta confianza y clamor, nuestra vida verá la satisfacción de seguir las sendas que Jesús nos enseñó. El verso 5 termina diciendo: en ti pongo mi esperanza todo el día. Esperar en Dios no es algo que hacemos a veces. Esperar en Dios y confiar en Él debe ser nuestro estilo de vida permanente. Versículos 6 y 7. Cuando conocemos a Dios, sabemos que Él es bueno y compasivo con nuestros errores y no quiere que los volvamos a cometer, sino que maduremos. Pero si necesitamos pedir perdón por algún error pasado, o sabemos que en nuestra juventud hubo cosas que no le agradaron, es bueno saber que podemos venir a Él para implorar su perdón y restauración total. Hoy puedes ponerte a cuenta con Dios. Tan solo si vienes a orar confiando en su bondad y pidiendo perdón por todo pecado cometido, serás renovado y restaurado. Versículos 8 y 9. Dios es tan bueno que muestra a los pecadores el camino. Cuando alguien está atado, esclavizado por el pecado, el Señor abre sus ojos, rompe sus cadenas y le da libertad para mostrarle un nuevo camino. Toda aquella persona que se ha entregado a Jesús de corazón ha recibido el amor de Dios por el Espíritu Santo, y quien desee seguir sus caminos, buscando la presencia y llenura del Espíritu Santo

todas las sendas del Señor son amor y verdad para quienes cumplen los preceptos de su pacto. Decidirse por el pecado no traerá paz, bendición ni prosperidad a tu vida. La rebeldía y obstinación del corazón por cometer transgresiones solo trae dolor y sufrimiento, y aunque el Señor luego nos perdone, no siempre se pueden evitar las amargas consecuencias de la desobediencia. Siempre es mejor evitar el pecado y la transgresión. La bendición del Señor está sobre aquellos que buscan el bien y deciden hacer lo correcto. Por la fe en el sacrificio de Cristo somos perdonados de todo mal, para que luego sigamos las sendas del Señor, las cuales tienen su amor y su verdad, que nos hacen sabios y nos llenan de paz. Versículos 12 y 13. El verso 12 comienza con la pregunta: ¿quién es el hombre que teme al Señor? Esto nos enseña que no hay favoritismos para Dios. Es como decir, si cualquiera de ustedes, si alguno de nosotros, o si cualquier persona se decide a darle a Dios el respeto que se merece, tendrá una grandísima y enorme recompensa que se mencionan en los versículos siguientes, que dicen: será instruido en el mejor de los caminos, tendrá una vida placentera y sus descendientes heredarán la tierra. El Señor brinda su amistad a quienes le honran y les da a conocer su pacto. Los verbos futuros que aparecen como consecuencia de respetar, amar y temer a Dios son: será, tendrá y sus descendientes heredarán. Tres cosas distintivas. Primero, tendremos instrucción sobre los caminos a tomar. Esto es que no estaremos bajo confusión, sino bajo la luz de Dios. Seremos enseñados, instruidos, y tendremos las respuestas que necesitamos, porque Dios se agrada de nosotros cuando tomamos con total seriedad y compromiso su palabra y consejos. La instrucción que Dios nos da cubre todo lo que necesitamos saber, desde la revelación de su palabra hasta las cosas más cotidianas. Él nos instruirá. Puede que sea directamente por su Espíritu Santo hacia nosotros o por medio de la impartición de personas de bendición que Dios ponga en nuestro camino. Pero toda clase de instrucción necesaria tendremos en nuestra vida cuando el Señor nos muestre el mejor de los caminos. Luego dice: tendrá una vida placentera. Otras versiones dicen: gozará de bienestar. Y algunos creen que la vida cristiana es para quedarse a vivir en las pruebas y desiertos. Pero estos son solo temporales, son para perfeccionarnos. Y aquí el Señor nos muestra sus caminos de amor y verdad. Es absolutamente maravillosa esta promesa. Dios quiere nuestro bienestar, una vida placentera, satisfactoria, plena, con el corazón lleno de su presencia, lo que muchos buscan en lugares equivocados. Hoy el Señor nos lo presenta en su palabra, y es el respetar lo que Dios quiere para nosotros. El seguir a Jesús, el ser guiados por el Espíritu Santo, es tener temor de Dios, y eso trae la vida que tanto anhelamos. Mantenernos bajo estas promesas es mantenerse bajo la cobertura del reino de los cielos. Incluso la promesa no termina en nosotros, sino que bendecirá nuestra descendencia, nuestros hijos, nietos. Dice así: tendrá una vida placentera y sus descendientes heredarán la tierra. Versículo 14. El verso 14 es una extensión de las promesas antes mencionadas, pero con una mayor cercanía. En este caso nos habla de amistad, porque la amistad es intimidad con alguien. Un compañero, un vecino, un hermano no es lo mismo que un amigo. Un amigo es alguien que se interesa por nosotros, que nos brinda total y desinteresadamente su apoyo en todo lo que pueda. Un verdadero amigo entre los hombres no traiciona ni quiere fallar, y si lo hace, pide disculpas.

disculpas y mantiene la amistad. Pero si así de bueno es una verdadera amistad entre personas, cuanto más lo será si Dios nos brinda su amistad. Una de las metas más elevadas que tenemos es, en primer lugar, ser como Jesús, y si somos como Jesús, seremos amigos de Dios. ¿Quién no quisiera tener a Dios como amigo? En la Biblia esto nos habla de algo profundo, bello y extraordinario. Si buscamos amistad con Dios, seguramente la tendremos. En su amistad, Dios nos muestra su amor y apoyo total. En la Biblia aparecen el caso de Abraham, llamado amigo de Dios, porque vemos que el patriarca era una persona que no rehusaba obedecer. En Santiago capítulo 2, verso 23, lo dice así. Así se cumplió la escritura que dice, le creyó Abraham a Dios, y esto se le tomó en cuenta como justicia, y fue llamado amigo de Dios. También vemos en Éxodo 33, verso 3, que Dios hablaba con Moisés cara a cara, como quien habla con un amigo. Y vemos dos cosas importantes en la relación del patriarca Abraham y Moisés, y es que el Señor les reveló importantes acontecimientos y también les mostró lo que debían hacer. Los que procuran amistad con Dios, querido amigo, Él los bendice, los protege y son usados para grandes cosas. Jesús también nos habló de amistad en Juan capítulo 14, versículos 14 y 15. Ustedes son mis amigos si hacen lo que yo les mando. Ya no los llamo siervos, porque el siervo no está al tanto de lo que hace su amo. Los he llamado amigos, porque todo lo que a mi Padre le oí decir, se lo he dado a conocer a ustedes. Versículos 15 y 16. David busca un contacto con Dios para ser favorecido, es decir, esperando con su mirada puesta en Dios. Luego, en el verso 16, pide que Dios dirija su rostro hacia él porque busca llamar la atención de Dios, porque sabe que solo él puede librarlo de los enemigos de su alma. Los enemigos son el pecado, la corrupción del mundo y el diablo. Dios puede librarnos de todo enemigo. Es lo que Jesús vino a hacer a la tierra, a vencer todo enemigo y darnos esa victoria a nosotros. Versículos 17 y 18. Cuando hay angustias, es mejor volverse a Dios, entregar todo en sus manos, en oración y recibir su amor. Al mirar su rostro nos encontramos con su mirada que nos bendecirá para ser libres y perdonados. David pide ser liberado de las angustias y también ser perdonado de los pecados. Sabía que el pecado podía ser un impedimento, por eso procuraba limpiar su vida, pedir perdón a Dios y quitar esa barrera. Versículos 19 y 20. A veces parece que las situaciones, las personas y lo que tenemos que enfrentar se multiplica. David sentía lo mismo, que sus enemigos se multiplicaban. Pero sabemos que el Señor quiere ayudarnos a vencer a nuestros enemigos. Todo aquello que el diablo quiere hacer en nuestra contra, toda maquinación, injusticia, trampa, tentación o maldición, la podemos vencer por la fe en el nombre de Jesús. Oremos por la protección de Dios en todo tiempo y el Señor nos restaurará el doble de lo que hayamos perdido o padecido. Versículos 21 y 22. El verso 21 dice algo muy interesante. David ora de esta manera: sean mi protección la integridad y la rectitud, porque en ti he puesto mi esperanza. Amigo, mientras nos mantengamos en integridad y rectitud, las puertas a nuestros enemigos están cerradas. La transgresión o lo corrupto y deshonesto nos hace perder esa protección.
Por eso es bueno cerrar las puertas pidiendo perdón por todo pecado y caminando en integridad y rectitud. El Señor es escudo a los que caminan rectamente. El versículo nos muestra que Dios puede liberar a su pueblo de todas las angustias. Él es nuestro libertador. Ahora vamos a realizar una oración especial para activar las bendiciones y promesas del Salmo 25. Oremos juntos así. Padre Celestial, elevamos ahora nuestra alma hacia ti, porque sabemos que eres bueno y perdonador. Ponemos toda nuestra confianza en ti para ser liberados de todo enemigo. Vencemos ahora todo enemigo de nuestra alma y toda circunstancia adversa en nuestra vida, en el nombre de Jesús. Padre Santo, nos humillamos delante de ti. Te pedimos perdón por todo pecado, para poder ser levantados cualquiera sea nuestra situación y no avergonzados. Muéstrame el camino correcto, instrúyeme en tu verdad que me libra de todo mal y me guía a las mejores decisiones. Confío, Dios, plenamente en ti y pongo mi esperanza en tu respuesta y ayuda todo el día. Límpiame y perdóname de todo pecado de mi juventud. Renuncio a todo aquello que no te haya agradado en mi vida. Si fui deshonesto, corrupto, si actué con maldad, si fui transgresor o si cometí inmoralidades, te pido que perdones todos mis pecados con la sangre de Cristo y líbrame de todo mal en el nombre de Jesús. Que tu luz me ilumine todos los días para ser sabio y ser de influencia positiva en todo lugar donde esté. Enséñame a temer tu nombre y tu presencia. Sé que la plenitud está en respetar tu palabra y seguir los caminos de Jesús. Bendíceme con temor de tu presencia, para que no peque ni caiga en ninguna trampa del enemigo. Ten compasión de mí. Vuelve tu rostro hacia mí, para que sea liberado de toda angustia. Que toda tribulación sea disipada de mi vida por el resplandor de tu rostro. Rescátame, líbrame, y no permitas que yo sea avergonzado, porque te he puesto a ti como mi refugio. Líbrame para poder tener una vida plena y placentera. Pido, espero y declaro todo esto en el poderoso nombre de Jesús. Amén.

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1: Lo mejor de la sociedad de París se había reunido para una fiesta de jardín en casa de Angélica Basset, una dama francesa. La fiesta de $40,000 era magnífica. Y la mansión donde se celebró también era magnífica. En lo mejor de la fiesta, en medio del perfume de las flores y de las damas, y en medio del champán y el caviar, 7 camiones hicieron irrupción en la mansión. Y en menos de 10 minutos habían descargado 10 toneladas del nauseabundo abono en el bien cuidado césped del jardín. Suciedad en medio de la sociedad, fue el comentario de los periódicos. ¡Qué interesante observación! En este caso, sin embargo, todo fue un error. Los camioneros equivocaron la dirección y en vez de descargar el abono donde debían, lo hicieron en la casa o en la mansión de la señora Basset. Fue un terrible error. Pero la frase siguió zumbona, insistente. Suciedad en medio de la sociedad. Es que muchas veces, mi amigo, la cosa resulta cierta. La más alta sociedad de los países ricos y civilizados no está exenta de suciedad. Me refiero a los adulterios, las infidelidades, la drogadicción, la vanidad, las perfidias, las maledicencias, los perjurios, los resentimientos. Y amigo, la verdad es que esta suciedad no es característica de un solo grupo social. Todas las clases, alta, media y baja, como la misma sociedad las llama, son iguales en el fondo. Porque donde hay inmoralidad, la suciedad se amontona como basural de las afueras de una ciudad. Una casa, casa cualquiera, que no se limpia, empieza a llenarse de polvo, de telarañas, de cucarachas, de hormigas, de moscas, de pulgas, de ratones y de ese olor que se parece al de un sepulcro abierto. Igual, amigo, con un alma que no se limpia, comienza también a llenarse de telarañas, de cucarachas, de hormigas, de moscas, de pulgas, de ratones y de ese olor que se parece al de un sepulcro abierto. Y el pesado vaho de la muerte empieza a flotar. Solo Jesucristo tiene poder real para limpiar el corazón de toda suciedad. San Juan nos dice, la sangre de Jesucristo, su Hijo, nos limpia de todo pecado. Solo Jesucristo, Hijo de Dios, puede hacer una limpieza total en cualquier individuo. Y cuando Cristo limpia el alma, la limpia a fondo, tanto que hace de esa alma, antes sucia, una nueva criatura.
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3: Son las 4:12.

0: libro de Esdras, capítulo 9. Acabadas estas cosas, los príncipes vinieron a mí diciendo: el pueblo de Israel y los sacerdotes y levitas no se han separado de los pueblos de las tierras, de los cananeos, heteos, fereceos, jebuseos, amonitas, moabitas, egipcios y amorreos, y hacen conforme a sus abominaciones, porque han tomado de las hijas de Helios para sí y para sus hijos, y el linaje santo ha sido mezclado con los pueblos de las tierras. Y la mano de los príncipes y de los gobernadores ha sido la primera en cometer este pecado. Cuando oí esto, rasgué mi vestido y mi manto, y arranqué pelo de mi cabeza y de mi barba, y me senté angustiado en extremo. Y se me juntaron todos los que temían las palabras del Dios de Israel a causa de la prevaricación de los del cautiverio. Mas yo estuve muy angustiado hasta la hora del sacrificio de la tarde. Y a la hora del sacrificio de la tarde me levanté de mi aflicción, y habiendo rasgado mi vestido y mi manto, me postré de rodillas y extendí mis manos a Jehová mi Dios. Y dije: Dios mío, confuso y avergonzado estoy para levantar, oh Dios mío, mi rostro a ti, porque nuestras iniquidades se han multiplicado sobre nuestra cabeza, y nuestros delitos han crecido hasta el cielo. Desde los días de nuestros padres hasta este día hemos vivido en gran pecado, y por nuestras iniquidades nosotros, nuestros reyes y nuestros sacerdotes, hemos sido entregados en manos de los reyes de las tierras, a espada, a cautiverio, a robo y a vergüenza que cubre nuestro rostro, como hoy día. Y ahora, por un breve momento, ha habido misericordia de parte de Jehová nuestro Dios, para hacer que nos quedase un remanente libre, y para darnos un lugar seguro en su santuario, a fin de alumbrar nuestro Dios nuestros ojos, y darnos un poco de vida en nuestra servidumbre. Porque siervos somos, mas en nuestra servidumbre no nos ha desamparado nuestro Dios, sino que inclinó sobre nosotros su misericordia delante de los reyes de Persia, para que se nos diese vida para levantar la casa de nuestro Dios y restaurar sus ruinas y darnos protección en Judá y en Jerusalén. Pero ahora, ¿qué diremos, oh Dios nuestro, después de esto? Porque nosotros hemos dejado tus mandamientos, que prescribiste por medio de tus siervos los profetas, diciendo: la tierra a la cual entráis para poseerla, tierra inmunda es a causa de la inmundicia de los pueblos de aquellas regiones, por las abominaciones que la han llenado de uno a otro extremo con su inmundicia. Ahora pues, no daréis vuestras hijas a los hijos de Helios, ni sus hijas tomaréis para vuestros hijos, ni procuraréis jamás su paz ni su prosperidad, para que seáis fuertes y comáis el bien de la tierra y la dejéis por heredad a vuestros hijos para siempre. Mas después de todo lo que nos ha sobrevenido a causa de nuestras malas obras y a causa de nuestro gran pecado, ya que tú, Dios nuestro, no nos has castigado de acuerdo con nuestras iniquidades y nos diste un remanente como este, hemos de volver a infringir tus mandamientos y a emparentar con pueblos que cometen estas abominaciones. ¿No te indignarías contra nosotros hasta consumirnos sin que quedara remanente ni quien escape? Oh Jehová Dios de Israel, tú eres justo, pues ¿qué hemos quedado un remanente que ha escapado, como en este día? Henos aquí delante de ti en nuestros delitos, porque no es posible estar en tu presencia a causa de esto.
1: 4 de la mañana con 20 minutos.

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1: Las 4:26.

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0: Son las 4:45 minutos. 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
1: Hombres y mujeres somos muy diferentes por naturaleza. Todos. Absolutamente todos somos distintos, en nuestro aspecto y composición física, como en la manera de pensar. El problema, en realidad, no es que existan diferencias entre unos y otros y que esas diferencias desaten conflictos. La clave está en que encontremos puntos de coincidencia en medio de esta gran montaña de cosas que son distintas. Cuando la pareja presenta conflictos donde ya se está planteando una separación, es necesario ver qué cosas sucedieron para llegar a ese punto. Casi en la mayoría de los casos hay algo muy importante que se dejó de lado, algo que en el comienzo los unió y les hizo estar seguros que eran el uno para el otro, que estaban enamorados, que juntos podrían pasar toda la vida. Y es el amor. «Me siento triste y confundida», escribió una mujer pidiendo consejo, «porque mi vida sentimental está desequilibrada. Últimamente las cosas entre mi esposo y yo han cambiado mucho, y no sé por qué. Ya no somos los mismos que alguna vez fuimos, tan emocionados y contentos por estar juntos. Antes, lo que procurábamos era estar todo el tiempo juntos y siempre nos dábamos detalles y sorpresas con emoción y con gusto. Pero últimamente siento como que todo ese amor que alguna vez tuvimos se está apagando de una forma que ninguno de los dos había notado. ¿Cómo algo que empezó tan bonito y que prometía ser mucho mejor en el futuro se empieza a tornar en monótono, frío y sin sentido? Nos equivocamos al pensar que se puede dar una receta para hacer cosas divertidas y así salir del aburrimiento. Lo que ayuda más en este caso es cambiar el punto de vista con el que se considera o analiza este problema y cómo se puede llevar una relación distinta. Es muy importante que se crea que es posible cambiar, a pesar del tiempo que lleven juntos o las circunstancias que han vivido.

0: vence los esfuerzos que hacen para el bien de ellos mismos. No solo se vence la rutina modificando el mundo de adentro, sino también haciendo cosas nuevas en lo externo, cambiando y realizando actividades en las que ambos se sientan identificados, felices y juntos. Nada puede funcionar si no está sometido a la guía y dirección de Dios. El amor es un aspecto esencial en la vida de los que creen en Jesús y el compromiso de amor en el matrimonio no es la excepción de la regla. Así lo leemos en la Biblia. En esto conocerán todos que son mis discípulos, si tienen amor los unos a los otros. La confianza en Dios permite tener otra perspectiva de la vida. Una perspectiva basada en el amor, el perdón, la renovación interior y la esperanza. A medida que la pareja crece espiritualmente, podrán relacionarse mejor, superar juntos los problemas y olvidarse del aburrimiento.
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1: Es la hora.
2: Las 4:54.

Señor, desde el día en que te conocí, realmente he sido el hombre más feliz. Por eso viajo por el mundo diciéndole a la gente que tú eres un Dios maravilloso, que tú existes y que tú eres real. Y aunque la ciencia te niegue,

Salmos 27. Jehová es mi luz y mi salvación. Jehová es mi luz y mi salvación. ¿De quién temeré? Jehová es la fortaleza de mi vida. ¿De quién he de atemorizarme? Cuando se juntaron contra mí los malignos, mis angustiadores y mis enemigos, para comer mis carnes, ellos tropezaron y cayeron. Aunque un ejército acampe contra mí, no temerá mi corazón. Aunque contra mí se levante guerra, yo estaré confiado. Una cosa he demandado a Jehová, esta buscaré, que esté yo en la casa de Jehová todos los días de mi vida, para contemplar la hermosura de Jehová y para inquirir en su templo. Porque Él me esconderá en su tabernáculo en el día del mal, me ocultará en lo reservado de su morada, sobre una roca me pondrá en alto. Luego levantará mi cabeza sobre mis enemigos que me rodean, y yo sacrificaré en su tabernáculo sacrificios de júbilo, cantaré y entonaré alabanzas a Jehová. Oye Jehová mi voz con que a ti clamo, ten misericordia de mí y respóndeme. Mi corazón ha dicho de ti, buscad mi rostro, tu rostro buscaré, oh Jehová. No escondas tu rostro de mí, no apartes con ira a tu siervo. Mi ayuda ha sido, no me dejes ni me desampares, Dios de mi salvación. Aunque mi padre y mi madre me dejaran, con todo, Jehová me recogerá.

0: Amado Dios, por favor, ayúdame a vivir libre de ansiedad, preocupación y miedo. En ocasiones, los nervios y la incertidumbre nublan mi mente y me impiden avanzar con decisión y firmeza por el camino de mis sueños. Te pido, Señor, que llenes mi vida y mi mente de pensamientos de paz y bienestar. Te pido, amado Dios, que me cubras con tu poderoso manto de fuerza y amor. Por favor, mantente a mi lado, protegiéndome, orientándome y bendiciéndome. Pues si tú estás conmigo, nadie podrá estar contra mí. Y es en ti donde está mi fe, mi confianza y toda mi seguridad. Y si en algún momento me invade el miedo o las dudas, por favor, acércate a mí y en un amoroso susurro, recuérdame que tú caminas a mi lado, que me llevas de la mano y me diriges por sendas de seguridad, dicha y prosperidad. Y que aunque en ocasiones no comprenda lo que está pasando en mi vida, debo confiar, pues tú me amas y tus planes siempre son mejores que los míos. Amado Dios, dame la esperanza para no llenarme de temor en los momentos de dificultad. La fe para saber que tú siempre estás a mi lado y nunca me abandonarás. Y dale a mi corazón toda la paz y serenidad que necesita para afrontar los momentos difíciles de la vida. Sé que quienes se acercan con fe a ti reciben amorosa respuesta. Por eso termino esta oración, poniendo mi vida, mis metas, mis necesidades, mis anhelos en tus manos. Por favor, nunca te apartes de mí, pues cada día que pasa necesito más de ti.
1: 5 y 10 minutos.

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1: Son las 5 de la mañana, 13 minutos.

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1: Fue un ataque despiadado que en Glasgow, Escocia, una pandilla de muchachos llevó en contra de David Ferrell, joven de 17 años. El joven quedó tirado en el suelo, con la cabeza llena de golpes. Llevado al hospital y revisado con rayos X, los médicos descubrieron en la cabeza de David un tumor del tamaño de una pelota de golf. Fue operado durante 4 horas y salvado de lo que hubiera sido una muerte segura. No hay mal que por bien no venga, dijo la madre de David. Ese tumor lo tenía desde niño. Si no hubiera sido por la golpiza, no lo habrían descubierto. Amigos, ¿será cierto este viejo refrán? Los refranes son acuñados por la sabiduría popular y están basados en la observación y en la experiencia. Se forman a lo largo de los años y cuando por su uso han sido aprobados, pasan al tesoro folclórico de los pueblos. Un refrán parecido a este dice, cuando una puerta se cierra, 2 se vuelven a abrir. Por lo visto, el pueblo sabe que hay en la vida cierta ley de compensaciones. Cuando sucede una desgracia, la vida trae alguna bendición para aliviarla. El destino no es absolutamente ciego. Parece tener siempre un ojo abierto para distribuir los males y los bienes equitativamente. La Biblia, con su eterna y divina sabiduría, tiene algo para decirnos. Y aquí cito, porque así dijo el alto y sublime, el que habita la eternidad y cuyo nombre es el santo. Yo habito en la altura y la santidad y con el quebrantado y humilde de espíritu para hacer vivir el espíritu de los humildes y para vivificar el corazón de los quebrantados. Detrás de esa ley de compensaciones está Dios, Señor de justicia y misericordia. Dios sabe consolar a los afligidos, secar las lágrimas de los que lloran y levantar el ánimo de los deprimidos. No es, amigo, una ley seca y mecánica que se mueve sola como péndulo de un lado a otro. Es un Dios de amor y compasión que actúa detrás de todos los sucesos humanos para curar y restañar las heridas. Sea Cristo, Dios único y viviente, el compañero total de nuestra vida. Y siempre tendremos ayuda en la tribulación, consuelo en la pena y poder renovador cuando parezca que todas las fuerzas se han consumido y todas las oportunidades se han acabado.
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3: Son las 5:22.

0: Libro de Esdras, capítulo 10. Mientras oraba a Esdras y hacía confesión, llorando y postrándose delante de la casa de Dios, se juntó a él una grande multitud de Israel, hombres, mujeres y niños, y lloraba el pueblo amargamente. Entonces respondió Secanías, hijo de Jehiel de los hijos de Elam, y dijo a Esdras: Nosotros hemos pecado contra nuestro Dios, pues tomamos mujeres extranjeras de los pueblos de la tierra. Mas a pesar de esto, aún hay esperanza para Israel. Ahora pues, hagamos pacto con nuestro Dios, que despediremos a todas las mujeres y los nacidos de ellas, según el consejo de mi Señor y de los que temen el mandamiento de nuestro Dios, y hágase conforme a la ley. Levántate, porque esta es tu obligación, y nosotros estaremos contigo. Esfuérzate y pon mano a la obra. Entonces se levantó Esdras y juramentó a los príncipes de los sacerdotes y a los levitas y a todo Israel que harían conforme a esto, y ellos juraron. Se levantó luego Esdras de delante de la casa de Dios y se fue a la cámara de Johanán, hijo de Eliasib. E ido allá, no comió pan ni bebió agua, porque se entristeció a causa del pecado de los del cautiverio. E hicieron pregonar en Judá y en Jerusalén que todos los hijos del cautiverio se reuniesen en Jerusalén, y que el que no viniera dentro de 3 días, conforme al acuerdo de los príncipes y de los ancianos, perdiese toda su hacienda, y el dal fuese excluido de la congregación de los del cautiverio. Así todos los hombres de Judá y de Benjamín se reunieron en Jerusalén dentro de los 3 días. A los 20 días del mes, que era el mes noveno. Y se sentó todo el pueblo en la plaza de la casa de Dios, temblando con motivo de aquel asunto y a causa de la lluvia. Y se levantó el sacerdote Esdras y les dijo: Vosotros habéis pecado, por cuanto tomasteis mujeres extranjeras, añadiendo así sobre el pecado de Israel. Ahora pues, dad gloria a Jehová Dios de vuestros padres, y haced su voluntad, y apartaos de los del pueblo de las tierras y de las mujeres extranjeras. Y respondió toda la asamblea, y dijeron en alta voz: Así se haga conforme a tu palabra. Pero el pueblo es mucho, y el tiempo lluvioso, y no podemos estar en la calle. Ni la obra es de un día ni de dos, porque somos muchos los que hemos pecado en esto. Sean nuestros príncipes los que se queden en lugar de toda la congregación, y todos aquellos que en nuestras ciudades hayan tomado mujeres extranjeras, vengan en tiempos determinados, y con ellos los ancianos de cada ciudad y los jueces de ellas, hasta que apartemos de nosotros el ardor de la ira de nuestro Dios sobre esto. Solamente Jonatán, hijo de Asael, y Jaasías, hijo de Tikva, se opusieron a esto, y los levitas Mesulán y Sabetai les ayudaron. Así hicieron los hijos del cautiverio, y fueron apartados el sacerdote Esdras y ciertos varones jefes de casas paternas, según sus casas paternas. Todos ellos por sus nombres se sentaron el primer día del mes décimo para inquirir sobre el asunto. Y terminaron el juicio de todos aquellos que habían tomado mujeres extranjeras el primer día del mes primero. De los hijos de los sacerdotes que habían tomado mujeres extranjeras fueron hallados estos: de los hijos de Jesuá, hijo de Josadac, y de sus hermanos, Maasías, Eliezer, Jarib y Gedalías. Y dieron su mano en promesa de que despedirían sus mujeres y ofrecieron como ofrenda por su pecado un carnero de los rebaños por su delito. De los hijos de Immer, Anani y Zebadías. De los hijos de Harim, Maasías, Elías, Semaías, Jehiel y Usías. De los hijos de Pasur, Elioenai, Maasías, Ismael, Natanael, Josabad y Elasa. De los hijos de los levitas, Josabad, Simei, Kelaía, este es Kelita, Petaías, Judá y Eliezer. De los cantores, Eliasib, y de los porteros, Salum, Telem y Uri. Asimismo de Israel, de los hijos de Paros, Ramía, Jesías, Malquías, Mijamín, Eleazar, Malquías, Benaía, de los hijos de Elam, Matanías, Zacarías, Jehiel, Abdi, Jeremot y Elías. De los hijos de Satu, Elioenai, Eliasib, Matanías, Jeremot, Sabad y Asisa. De los hijos de Bebai, Joanán, Ananías, Sabai y Atlai. De los hijos de Bani, Mesulam, Maluk, Adaías, Jasub, Seal y Ramot. De los hijos de Paat Moab, Adna, Kelal, Benaía, Maasías, Matanías, Besaleel, Binui y Manasés. De los hijos de Arim, Eliezer, Isías, Malquías, Semaías, Simeón, Benjamín, Maluk y Semarías. De los hijos de Asum, Matenai, Matata, Sabad, Elifelet, Jeremai, Manasés y Simei. De los hijos de Bani, Madai, Amram, Uel, Benaía, Bedías, Kelui, Banías, Meremot, Eliasib, Matanías, Matenai, Jaasai, Bani, Binui, Simei, Selemías, Natán, Adai, Macnedebai, Sasai, Sarai, Azareel, Selemías, Semarías, Salum, Amarías y José. Y de los hijos de Nebo, Jehiel, Matatías, Sabad, Sebina, Hadau, Joel y Benaía. Todos estos habían tomado mujeres extranjeras y había mujeres de ellos que habían dado a luz hijos.
1: 5:34 a.m.

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1: Las 5:39.
2: Esto es para motivar a aquellos hombres de Dios que por tanta lucha perdieron el sueño, el anhelo. Aquel sueño que tenía el evangelista de llenar estadios se fumó. ¿Dónde está tu anhelo? Se perdió. ¡Ánimo, siervos!

0: Gloria a Dios, bendiciones, amados hermanos, amados oyentes, Dios les bendiga. 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

0: Él es Charlie, Charlie.
1: ¿Cuántos vienen dispuestos de recibir esa bendición? Cierre sus ojos, por favor.

0: recibe.
1: Las 6 horas, 7 minutos. 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
2: Ser que usted se sienta identificada con estas características de mujer inquieta, una mujer capaz de dar 100 ideas en un minuto, con la posibilidad de estar en todos lados y en todos los frentes, en el trabajo, en casa, con sus amigos y con la familia. No descansa nunca, ni siquiera un instante, y parece que estuviera en movimiento continuo. ¿Acaso se puede estar adicta a la actividad? ¿O sentir que no puede parar esa hiperactividad que no le deja tiempo ni para tomar aliento de vez en cuando? ¿Se ha preguntado en algún momento por qué soy así? Tal vez quiere hacerlo todo en tiempo récord y piensa que la vida es demasiado corta. Entonces, llena su agenda con numerosas y diferentes actividades. Cuidado. Porque a fuerza de querer hacer y de probar todo, se corre el riesgo de perder el gusto de experimentar. Al acumular actividades, muchas veces no se puede apreciar el valor de las mismas, o cuál de ellas tiene mayor prioridad o es más importante para realizar primero. Muchas de las cosas que se hacen merecen que nos detengamos en ellas por más tiempo. Para muchas mujeres, el no moverse o el no estar en actividad es igual a estar muerta o a no hacer nada. Hay un tiempo para todo en nuestro diario vivir. Y hay que darle el valor a cada cosa. Aún al tiempo de descanso y de alimentarse bien. ¿Cuánto más para darle el lugar necesario al crecimiento espiritual que nos hace más sabias en la vida? El cuerpo es una máquina que necesita apagarse de vez en cuando. Es bueno recargar las pilas para volver a empezar de nuevo. No le tengamos miedo a usar algunos ratos para no hacer nada o simplemente descansar. Tal vez no sabemos decir que no a algunas cosas. O tememos enfrentarnos a nosotras mismas y somos más exigentes cada vez. Las mujeres somos luchadoras. Y no me cabe ninguna duda de que tenemos todas las capacidades y dones que Dios nos dio para desarrollar en la vida. Pero no podemos someternos a un ritmo casi inhumano para probar al mundo lo que podemos hacer. Ser exigente con una misma es una linda demostración de fuerza de carácter. Pero todo debe tener un límite para bien de nuestro cuerpo y de nuestra mente. Es necesario tomar tiempo para preguntarse y reflexionar acerca de las preocupaciones y de nuestros estados de ánimo. Dios nos dice en la Biblia, «Estén quietos y conozcan que yo soy Dios, porque seré exaltado entre las naciones y enaltecido en la tierra».
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1: Es la hora.
2: Las 6:16.

piedad de mí, oh Dios, conforme a tu misericordia. Conforme a la multitud de tus piedades, borra mis rebeliones. Lávame más y más de mi maldad y límpiame de mi pecado, porque yo reconozco mis rebeliones y mi pecado está siempre delante de mí. Contra ti solo he pecado y hecho lo malo delante de tus ojos, para que seas reconocido justo en tu palabra y tenido por puro en tu juicio. He aquí, en maldad he sido formado y en pecado me concibió mi madre. He aquí, tú amas la verdad en lo íntimo y en lo secreto me has hecho comprender sabiduría. Purifícame con hisopo y seré limpio. Lávame y seré más blanco que la nieve. Hazme oír gozo y alegría y se recrearán los huesos que has abatido. Esconde tu rostro de mis pecados y borra todas mis maldades. Crea en mí, oh Dios, un corazón limpio y renueva un espíritu recto dentro de mí. No me eches de delante de ti y no quites de mí tu Santo Espíritu. Vuélveme el gozo de tu salvación y espíritu noble me sustente. Entonces enseñaré a los transgresores tus caminos y los pecadores se convertirán a ti. Líbrame de homicidios, oh Dios, Dios de mi salvación. Cantará mi lengua tu justicia. Señor, abre mis labios y publicará mi boca tu alabanza. Porque no quieres sacrificio que yo lo daría, no quieres holocausto. Los sacrificios de Dios son el espíritu quebrantado. Al corazón contrito y humillado no despreciarás tú, oh Dios.

Dios, mi corazón está lleno de caos y confusión. Siento como si me estuviera ahogando en mis propias tribulaciones. Grito al cielo esperando encontrar una respuesta. Qué mal me siento, qué errado estoy. Mi corazón arrepentido es un puñado de sentimientos. No soy digno de ti, Señor. Me he descarriado en todos los aspectos. Te he faltado. Tú conoces toda mi vida y mis secretos más íntimos están delante de ti. Por eso en este momento te abro libremente las puertas de mi corazón, pidiéndote que me ayudes a descubrir hasta qué punto he estado bloqueando el paso de tus bendiciones.

hoy te digo de todo corazón, perdóname, Señor. Perdóname por todos mis pecados, por todas mis faltas y por todas mis caídas. Por todas las veces que he sido una oveja perdida que había abandonado tu redil. Perdóname por el tiempo perdido y por las gracias desaprovechadas. Perdóname porque en algunas ocasiones no he encaminado correctamente la vida y los talentos que me diste. Perdóname, Padre de amor, por los pecados en contra de mi salud espiritual. Al no haberme confiado enteramente en tu amor y en tu preocupación por mí. Perdóname por las veces que te he fallado, dando prioridad a mis impulsos egoístas. Hoy te pido perdón por las veces que me he sentido autosuficiente, ignorando tu guía y protección. Perdóname porque al haberme alejado de tu presencia, he descuidado la oración y la lectura de tu palabra. Perdóname por cualquier otro descuido en relación con mi alma y mi vida espiritual. Perdóname, Padre de amor, por los pecados que han contaminado mi mente. Perdona y libera mi mente de pensamientos de amargura, ira, envidia, juicio, condenación, lujuria, y perdóname por haber alimentado cualquier comportamiento adictivo o compulsivo. Te pido perdón por toda envidia, odio, resentimiento, falta de perdón, por no saber recibir el amor y los consejos de quienes querían hacerme el bien. Y perdóname, incluso por aquello de lo cual no soy consciente. Yo sé que no merezco tu perdón, pero tu amor y misericordia son más grandes. Hoy te pido la gracia de renunciar a todo ello y me decido a dejarlo definitivamente. Finalmente, Señor, te presento y pongo entre tus manos todos aquellos recuerdos y circunstancias que me causan dolor, culpa, vergüenza, y te pido ser perdonado, liberado, sanado y transformado en una nueva criatura, de modo tal que hoy sea para mi vida un día de gracia, de liberación, de júbilo y de paz. Gracias, Señor, porque a ti te puedo contar absolutamente todo, y al hacerlo, siento renacer tu paz en mi alma. En el nombre de Jesús. Amén.

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0: 38 minutos.
1: Nos estamos gozando, mis hermanos. Bueno, queremos seguir cantando este otro canto de bendición que dice...

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1: Son las 6 de la mañana, 41 minutos.

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1: Era un plan de tres, perfectamente.

0: Brian para no ser identificado por los gruesos lentes que debía usar, pues era muy corto de vista, se los quitó. Y porque se los quitó, no distinguió que esos tres hombres que venían por la vereda eran tres policías. Ahora los tres jóvenes están en la cárcel, porque el encargado de vigilar era muy corto de vista. Amigo, he aquí un caso que se presta para serias reflexiones. Ser corto de vista tiene sus inconvenientes, pero la miopía puede corregirse con lentes de aumento. Y si a uno no le da por quitarse los lentes justo el día que decide asaltar un banco, puede pasar por la vida sin mayores problemas. Lo malo, lo terrible, lo destructivo es la miopía moral. Esa miopía que mucha gente sufre, aun los que pasan por personas dignas y decentes. La miopía espiritual y moral ataca especialmente a los hombres formales, los que ya han hecho una carrera en la vida, formando una familia, levantando una empresa, y en el tiempo cuando debieran mostrar más madurez, más aguda y clara visión, es cuando caen víctimas de su miopía y cometen el desfalco o el adulterio que los arruina. Tal parece que los años les traen debilitamiento de vista física y debilitamiento de la visión moral. El apóstol Pedro, hablando de los hombres que no ganan sabiduría con los años y con la experiencia, dice lo siguiente, y aquí cito: el que no tiene estas cosas, es decir, buena moral, tiene la vista muy corta, es ciego, habiendo olvidado la purificación de sus pecados. Amigo, ¿cuándo hemos de despertar al hecho de que nuestros pecados, con una seguridad absoluta, testificarán algún día su testimonio condenatorio contra nosotros? No podemos para siempre corrernos del resultado de nuestra ceguera. Amigo, pidámosle dos cosas a Dios. Una, que nos otorgue un perdón total que cubra todos nuestros errores pasados. Y dos, que nos dé la fuerza moral y la fuerza espiritual de ser los hombres fuertes que le son a Él una honra.
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2: Son las 6:53.

0: Libro de Nehemías, capítulo primero. Palabras de Nehemías, hijo de Acalías. Aconteció en el mes de Quisleo, en el año 20, estando yo en Susa, capital del reino, que vino Hanani, uno de mis hermanos, con algunos varones de Judá, y les pregunté por los judíos que habían escapado, que habían quedado de la cautividad y por Jerusalén. Y me dijeron: el remanente, los que quedaron de la cautividad allí en la provincia, están en gran mal y afrenta, y el muro de Jerusalén derribado y sus puertas quemadas a fuego. Cuando oí estas palabras, me senté y lloré, e hice duelo por algunos días, y ayuné y oré delante del Dios de los cielos. Y dije: te ruego, oh Jehová, Dios de los cielos, fuerte, grande y temible, que guarda el pacto y la misericordia a los que le aman y guardan sus mandamientos. Esté ahora atento tu oído y abierto tus ojos para oír la oración de tu siervo, que hago ahora delante de ti día y noche, por los hijos de Israel, tus siervos. Y confieso los pecados de los hijos de Israel que hemos cometido contra ti. Sí, yo y la casa de mi padre hemos pecado. En extremo nos hemos corrompido contra ti, y no hemos guardado los mandamientos, estatutos y preceptos que diste a Moisés, tu siervo. Acuérdate ahora de la palabra que diste a Moisés, tu siervo, diciendo: si vosotros pecareis, yo os dispersaré por los pueblos. Pero si os volviereis a mí, y guardareis mis mandamientos, y los pusiereis por obra, aunque vuestra dispersión fuere hasta el extremo de los cielos, de allí os recogeré, y os traeré al lugar que escogí para hacer habitar allí mi nombre. Ellos, pues, son tus siervos y tu pueblo, los cuales redimiste con tu gran poder y con tu mano poderosa. Te ruego, oh Jehová, esté ahora atento tu oído a la oración de tu siervo y a la oración de tus siervos, quienes desean reverenciar tu nombre. Concede ahora buen éxito a tu siervo y dale gracia delante de aquel varón, porque yo servía de copero al rey.
1: 7 de la mañana en punto.

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1: Las 7:06.

¿Qué tal, cómo están, amados hermanos? Que el Señor me los bendiga de una manera muy especial. Es un gusto el poder saludarlos a través de las redes sociales. Mi nombre es Luis Rodríguez, ministro de alabanza, presentando acá mi primer volumen, el disco Jehová de Israel. Vivo en la democracia, Huehuetenango, Guatemala. Asisto a la congregación Palabra en Acción. Es un gusto el poder saludarlos. Y un fuerte saludo ahí a nuestros hermanos de la radio Visión de Cristo. Amén.

0: las ganas de vivir.
1: Las 7:20.
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3: Quiero leerles una parte de la Biblia donde expresa claramente que tener dinero no es el motivo ni la razón de vivir. Y dice así: la ganancia en la vida es la piedad y el contentamiento, porque nada hemos traído a este mundo, y sin duda, nada podremos sacar. Así que teniendo sustento y abrigo, estemos contentos con esto. Porque los que quieren enriquecerse caen en tentación y lazo, y en muchas codicias necias y dañosas que hunden a los hombres en destrucción y perdición. Porque la raíz de todos los males es el amor al dinero, el cual, codiciando a algunos, se extraviaron de la fe y fueron traspasados de muchos dolores. Mas tú, huye de estas cosas y sigue la justicia, la piedad, la fe, el amor, la paciencia, la mansedumbre. Pelea la buena batalla de la fe. Echa mano de la vida eterna, a la cual asimismo fuiste llamado. Te mando delante de Dios, quien es el que da vida a todas las cosas, y de Jesucristo, que guardes el mandamiento sin mancha ni reprensión, hasta que venga el Señor Jesucristo. A los ricos de este siglo se les manda que no sean altivos, ni pongan la esperanza en las riquezas, las cuales son inciertas, sino en el Dios vivo, que nos da todas las cosas en abundancia para que las disfrutemos. Que hagan bien, que sean ricos, sí, pero en buenas obras, dadivosos, generosos, atesorando para sí buen fundamento para lo porvenir. El dinero en sí no es bueno ni malo. Lo que es malo es la fuerte pasión por las riquezas. Esto sí puede ser la causa de un gran peligro para el alma del ser humano. La torpeza y obstinación del hombre radica en hacer lo que quiere y rendirse a valores inferiores. El amor al dinero es uno de ellos, y no solo le roba a Dios el lugar, sino también le roba al hombre el contentamiento y el estar feliz con lo que tiene. Lo mucho que una persona posea no es realmente el problema. El problema está en los deseos de su corazón. ¿Por qué? Porque nunca parece estar satisfecho con la situación económica. La atracción por el dinero produce seguridad, poder, disfrute de los placeres de la vida y se quiere más y más. Pero al final, ¿qué? Las riquezas son engañosas. No completan al hombre ni lo hacen plenamente feliz. Le pueden provocar la ruina moral y espiritual. La satisfacción por las posesiones es pasajera. Dura poco. Por eso exige a quien tiene mucho estar en la búsqueda de más. Solamente en Dios hallamos el placer y la seguridad que permanecen verdaderamente. Si usted...
4: Lo cantamos con todo el corazón. Aplauda a Cristo Jesús.

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1: Dios, perdóname por favor y dile a ella que me perdone, que aún soy un niño pretendiendo ser un hombre.
0: 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Salmo 133:1. Mirad cuán bueno y cuán delicioso es habitar los hermanos juntos en armonía.

0: Las 7 y 32 minutos.
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2: ¿Cuántos alaban a Dios, hermanos?

0: que habita al abrigo del Altísimo morará bajo la sombra del Omnipotente. Diré yo a Jehová, esperanza mía y castillo mío, mi Dios en quien confiaré. Él te librará del lazo del cazador, de la peste destructora. Con sus plumas te cubrirá y debajo de sus alas estarás seguro. Escudo y adarga su verdad. No temerás del terror nocturno, ni saeta que vuele de día, ni pestilencia que ande en oscuridad, ni mortandad que en medio del día destruya. Caerán a tu lado 1,000 y 10,000 a tu diestra, mas a ti no llegará. Ciertamente con tus ojos mirarás y verás la recompensa de los impíos. Porque has puesto a Jehová, que es mi esperanza, al Altísimo por su habitación. No te sobrevendrá mal, ni plaga tocará tu morada. Pues a sus ángeles mandará acerca de ti, que te guarden en todos tus caminos. En las manos te llevarán, para que tu pie no tropiece en piedra. Sobre el león y el áspid pisarás, hollarás al cachorro del león y al dragón. Por cuanto en mí ha puesto su amor, yo también lo libraré. Le pondré en alto, por cuanto ha conocido mi nombre. Me invocará y yo le responderé. Con él estaré yo en la angustia. Lo libraré y le glorificaré. Lo saciaré de larga vida y le mostraré mi salvación. Amado Dios, hoy me presento ante ti, seguro que mi oración será escuchada, a exponerte una petición que sale de lo más profundo de mi corazón. Jesús, tú que animaste a los hombres y mujeres de todos los tiempos a no dejarse dominar por los temores y los miedos, hoy tengo que reconocer delante de ti que hay momentos en que he sentido mucho miedo. Momentos que han sido o que aún son desconcertantes y tormentosos. Por eso hoy te digo, Jesús, ven a mí en esos momentos en que tengo miedo. Ven a mí cuando dudo, cuando me atormento por el sufrimiento y la incomprensión. Ven a mí cuando los temores y los ruidos interiores me afectan y quedo bloqueado, sin fuerzas y sin saber qué hacer. Sienta atormentado por la sensación de pérdida y por la tentación de pensar que no estás cerca. Ven a mí cuando se enferma mi cuerpo, pero también si se enferma mi mente o espíritu. Ven a mí para recordarme por las veces que he pecado, pensando que estabas lejos, que no me amabas, o que no te interesaban mis sufrimientos y los de las personas que amo. Ven a mí, pues sin ti no tengo calma. Ven a mí, porque sin ti no encuentro paz en nada. Ven, Señor Jesús, ven pronto a mi vida.
1: 7:42.
2: Dice en el libro de Salmos, capítulo 32, versículo 10: muchos dolores habrá para el impío, mas al que espera en Jehová le rodea la misericordia.

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1: Son las 7 de la mañana, 48 minutos.

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1: La escasez es casi permanente en su casa. Son muchas las bocas que alimentar, nada menos que 8. Muchos los cuerpos que vestir, muchos los pies que calzar, muchos los útiles escolares que comprar. Y Zulik Ayaser, ciudadano árabe de Gaza, se mesa los cabellos. Por ser árabe, debe guardar estricto reposo los días viernes. Si consigue cruzar la frontera y entrar a Israel, encuentra que los sábados son feriados y no hay ni ventas ni trabajos. Y si se queda un día más y procura hacer algo en el barrio cristiano, se da cuenta que es domingo y todo está cerrado. Los feriados religiosos son muy buenos, reflexiona este padre de 6 hijos. Pero ¿cómo doy de comer a mi familia? Zulik Ayaser no sufre tragedias. No le ocurren espantosos accidentes. No padece bombardeos y no hay drogadicción en la familia. Simplemente tiene el problema del trabajo. Zulik es vendedor ambulante. Y cuando consigue permiso para cruzar la frontera entre Gaza e Israel, o es viernes, o es sábado, o es domingo, y no puede trabajar. Y este pobre padre se pregunta ante 6 bocas hambrientas, ¿servirán de algo las religiones? ¿Qué es, amigo, religión? El diccionario Larousse destaca 3 diferentes definiciones. Culto que se tributa a la divinidad, orden o instituto religioso, y obligación de conciencia. 3 definiciones que, aunque son vastamente diferentes, entre sí tienen cada una sus adeptos. Los religiosos por obligación de conciencia son los que a la fuerza siguen una religión. En esto no hay descanso, no hay paz, no hay seguridad, solo hay deber. Aquellos para quienes la religión es una orden o un instituto religioso son los que han hecho de la religión un dios, y por lo tanto no conocen al Dios verdadero que desea morar en sus corazones. Personas de cualquier religión, incluso católica o protestante, pueden ser víctimas de este espíritu. La primera definición: culto que se tributa a la divinidad. Si esa divinidad es el trino Dios, Padre, Hijo y Espíritu Santo, es la que trae completa y segura y eterna salvación. Esta se basa en la Sagrada Escritura y produce una experiencia personal. Aquí la palabra importante es culto, tributo que se rinde a Dios, entrega total de nuestra voluntad a Él, sometimiento a la persona de Jesús. Sea esa, mi amigo, la experiencial, la religión suya.
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3: Son las 7:59.

Aleluya. Viva la iglesia de Dios. Arriba Cristo. Abajo el diablo. Vive nuestro rey para siempre.

0: Nehemías capítulo 2. Sucedió en el mes de Nisan, en el año 20 del rey Artajerjes, que estando ya el vino delante de él, tomé el vino y lo serví al rey. Y como yo no había estado antes triste en su presencia, me dijo el rey: ¿Por qué está triste tu rostro? Pues no estás enfermo. No es esto sino quebranto de corazón. Entonces temí en gran manera, y dije al rey: Para siempre viva el rey. ¿Cómo no estará triste mi rostro cuando la ciudad, casa de los sepulcros de mis padres, está desierta y sus puertas consumidas por el fuego? Me dijo el rey: ¿Qué cosa dices? Entonces oré al Dios de los cielos y dije al rey: Si le place al rey y tu siervo ha hallado gracia delante de ti, envíame a Judá, a la ciudad de los sepulcros de mis padres, y la reedificaré. Entonces el rey me dijo, y la reina estaba sentada junto a él: ¿Cuánto durará tu viaje y cuándo volverás? Y agradó al rey enviarme después que yo le señalé tiempo. Además dije al rey: Si le place al rey, que se me den cartas para los gobernadores al otro lado del río, para que me franqueen el paso hasta que llegue a Judá, y carta para Asaf, guarda del bosque del rey, para que me dé madera para enmaderar las puertas del palacio de la casa, y para el muro de la ciudad, y la casa en que yo estaré. Y me lo concedió el rey, según la benéfica mano de Jehová sobre mí. Vine luego a los gobernadores del otro lado del río, y les di las cartas del rey. Y el rey envió conmigo capitanes del ejército y gente de a caballo. Pero oyéndolo Sanbalat, oronita, y Tobías el siervo amonita, les disgustó en extremo que viniese alguno para procurar el bien de los hijos de Israel. Llegué pues a Jerusalén, y después de estar allí 3 días, me levanté de noche, yo y unos pocos varones conmigo, y no declaré a hombre alguno lo que Dios había puesto en mi corazón que hiciese en Jerusalén. Ni había cabalgadura conmigo, excepto la única en que yo cabalgaba. Y salí de noche por la puerta del valle hacia la fuente del dragón y a la puerta del muladar. Y observé los muros de Jerusalén que estaban derribados y sus puertas que estaban consumidas por el fuego. Pasé luego a la puerta de la fuente y al estanque del rey, pero no había lugar por donde pasase la cabalgadura en que iba. Y subí de noche por el torrente y observé el muro, y di la vuelta y entré por la puerta del valle y me volví. Y no sabían los oficiales a dónde yo había ido, ni qué había hecho, ni hasta entonces lo había declarado yo a los judíos y sacerdotes, ni a los nobles y oficiales, ni a los demás que hacían la obra. Les dije pues: Vosotros veis el mal en que estamos, que Jerusalén está desierta y sus puertas consumidas por el fuego. Venid y edifiquemos el muro de Jerusalén y no estemos más en oprobio. Entonces les declaré cómo la mano de mi Dios había sido buena sobre mí, y asimismo las palabras que el rey me había dicho, y dijeron: Levantémonos y edifiquemos. Así esforzaron sus manos para bien. Pero cuando lo oyeron Sanbalat, oronita, Tobías el siervo amonita y Gesem el árabe, hicieron escarnio de nosotros y nos despreciaron diciendo: ¿Qué es esto que hacéis vosotros? ¿Os rebeláis contra el rey? Y en respuesta les dije: El Dios de los cielos, Él nos prosperará, y nosotros sus siervos nos levantaremos y edificaremos, porque vosotros no tenéis parte ni derecho ni memoria en Jerusalén.
1: 8 de la mañana con 7 minutos.

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1: Las 8:15.

especial en su vida, adorando al Dios de los ejércitos. Dios se había desagradado del rey Saúl y su espíritu se había apartado de él. Sin embargo, el pueblo de Israel necesitaba ser gobernado por un rey. Y Dios, al no encontrar a alguien dentro del pueblo, se acordó del ignorado David, pequeño, contrito sí, pero conforme a su corazón. Y lo saca detrás de la majada y le da una corona y un manto real, aunque el camino a la exaltación fue la humillación. Del anonimato al trono había mucha diferencia y era muy poco para David alabar a Dios con danza solamente. Había que remolinear. Nosotros éramos lo vil y menospreciado del mundo, mas Dios amó nuestra miseria y nos constituyó reyes y sacerdotes. Dios nos sacó del anonimato. Por tanto, ¡vamos a remolinear! Puestos de pie. Si quieres sacar tu pañuelo, méselo delante de Jehová. Nos hizo reyes y sacerdotes.

0: no se tratan entre sí. Respondió Jesús y le dijo: si tú conocieras el don de Dios y quién es el que te dice dame de beber, tú le pedirías y él te daría agua viva. La mujer le dijo: Señor, no tienes con qué sacarla y el pozo es hondo. ¿De dónde pues tienes el agua viva? ¿Acaso eres tú mayor que nuestro padre Jacob, que nos dio este pozo, del cual bebieron él, sus hijos y sus ganados? Respondió Jesús y le dijo: cualquiera que bebiere de esta agua volverá a tener sed, mas el que bebiere del agua que yo le daré no tendrá sed jamás, sino que el agua que yo le daré será en él una fuente de agua que salte para vida eterna. Cristo vive para siempre. Padre, te damos gracias en esta hora, Señor, porque tú nos has permitido llegar a tu casa de oración con el propósito de adorarte, de bendecirte, de rendirte culto, Señor, ya que tu palabra nos llama a rendir culto racional, Señor, a presentar nuestros cuerpos en sacrificio vivo, agradable a Dios, porque ese es el culto que tenemos que darte a ti, Señor. Gracias porque nos has redimido para alabanza de tu gloria. Pedimos que nos hables a través de tu palabra y que tu presencia predomine contra toda obra maligna de las tinieblas. En el nombre de Jesús te lo suplicamos, oh Señor. Amén, mi Dios. Amén, Jesús. Pueden sentarse, amados. Gloria al Señor y amadas. Bendito sea el nombre del Señor Jesucristo. El encuentro que tuvo el Señor con la mujer samaritana, dentro de las muchas enseñanzas maravillosas que se desprenden de él, pienso que lo que más resalta allí, el énfasis mayor que el Señor da en este encuentro que él tuvo con esta mujer que necesitaba de Dios, es el hecho de que debía ella aprender cómo se adora a Dios. Le habló un mensaje hermoso. Todo ese capítulo, hermanos, nos habla de esa experiencia. Lo que leímos nos presenta la forma introductoria de ese mensaje que el Señor le dio. Todos sabemos, los que conocemos la Biblia hace tiempo, el contexto, el marco en el que esta mujer vivía, por lo que se dice de ella, bendito sea el Señor, y que no era, por lo tanto, una mujer que moralmente fuera bien calificada como para tener una conversación nada menos que con el Mesías. Pero esa es una idea que podían tener tal vez los religiosos o la sociedad de aquel tiempo. El Señor tenía otra idea y otro concepto. El concepto de la búsqueda del pecador. El concepto del deseo de perdonar a toda alma que se arrepiente. Eso es esencial en los tratos de Dios, alabado sea el Señor. Y recuerden que en eso, hermanos, los pensamientos de Dios son sumamente elevados, son mucho más elevados que cualquier pensamiento humano. No importa si es el de una madre hacia sus hijos, o el de un esposo hacia su esposa y viceversa, o entre amigos, no puede haber un sentimiento mayor, más elevado y más noble de perdón, de misericordia y de amor que el del Señor Jesucristo hacia el pecador. Sea el nombre de Cristo bendecido. Toda la conversación del Señor con esta mujer desembocó en aquel punto que ella sacó a luz, pensando que tal vez con eso cambiaría de tema y sacaría al Señor de aquella línea que consideraba ella quizá un reproche. Llama a tu marido y ven acá, le dice el Señor. Y ella dice: no, yo no tengo marido. Ella creyó que con eso se zafó. Como quien dice: nadie conoce mi condición. Pero el Señor le dice: ah, sí, eso has dicho bien, porque cinco maridos has tenido y el que ahora tienes no es tu marido. Lógicamente, hermanos, era una mujer igual que los maridos que había tenido, que no eran personas, diríamos, honorables, aunque esto parezca hoy ya algo fuera de tono, arcaico, fuera del uso normal, porque otro u otra podría decir: no, esta era una mujer muy, muy de mundo, y podrían hasta darle un marco como de una persona exitosa en esos ambientes mundanos. Pero Dios tiene un concepto nada más, y ese concepto nunca cambia. Hoy estaba oyendo yo allí en las noticias a una persona que decía: las leyes no están escritas en piedra. Bueno, las leyes humanas no están escritas en piedra. Eso lo único que quiere decir es que se pueden cambiar, que pueden flexibilizarse, que alguien puede creer que esa ley ya no sirve hoy, aunque sirvió un tiempo antes, ahora no. No son leyes escritas en piedra. Pero sí hay unas leyes que fueron escritas en piedra: las leyes de Dios. Porque en el Señor sí no cabe eso de que lo que dije hoy no sirve mañana, o que lo que dije hoy tengo que reformarlo porque parece que funciona mejor, más adecuadamente ahora. No, lo que Dios escribió está escrito en piedra, y también en hierro y con cincel de bronce, como dice Job. Alabanzas al nombre del Señor. Y para el Señor, que habló contra el adulterio, la condición de esta mujer era una condición reprochable delante de él, condenable. Pero el Señor no vino para condenar, vino para salvar. Y por eso siguió conduciendo esta conversación. Y cuando ella se dio cuenta que Jesús sabía lo que era ella, entonces fue cuando cambió la conversación hacia aspectos de adoración, que es donde yo quiero más que todo enfatizar en esta noche. Alabanzas a Dios. Ella sacó a relucir un problema viejísimo que perdura hoy todavía entre samaritanos. Podríamos llamarlos hoy perfectamente palestinos y judíos de raza judía, gente que se considera todavía hoy también exclusivistas en cuanto a su raza. Tienen sus razones, que eso no es lo que viene al caso ahora. Lo que viene al caso es el aspecto de la adoración. Y la mujer le dice: bueno, nuestros padres han dicho toda la vida que debe adorarse a Dios en este monte. Ustedes los judíos dicen que es allá en Jerusalén. La inquietud de ella era: ¿dónde debo adorar a Dios? Pero el Señor le responde ante ella, ante su pregunta, no ¿dónde?, sino ¿cómo? A Dios hay que adorarlo en espíritu y en verdad. Eso es lo más importante. A Dios hay que adorarlo en espíritu y en verdad, porque el Padre tales adoradores busca que le adoren. Porque Dios es espíritu, y los que le adoran en espíritu y en verdad es necesario que adoren. El Señor se lo recalca varias veces: Dios es espíritu, y hay que adorarlo en espíritu y en verdad. Se recalca varias veces desde el versículo 21 al 24 este hecho trascendental. No es tanto dónde, porque uno puede adorar a Dios aquí en la casa de oración, y puede adorarlo allá en la calle también, y puede adorarlo en la casa, y puede adorarlo en forma personal, en forma íntima con Dios, como puede adorarlo en forma pública, como estamos haciéndolo aquí en esta noche. Para eso hay distintas reuniones del pueblo de Dios, reuniones como esta, que es para adorar a Dios. Y podemos estar en otro tipo de reuniones, tal vez no como esta, pero podemos también adorar a Dios. Uno puede adorar a Dios en la casa, puede adorar a Dios en la calle, puede adorar a Dios aquí en la casa de oración, puede adorar a Dios en el bus, en su carro. Usted puede adorar a Dios en cualquier lugar, pero tiene que adorarlo en espíritu y en verdad, para que esa adoración suba y para que sea acepta en la presencia de Dios. Amén, hermanos. Cuando Dios sacó a Israel de Egipto, le dijo a Moisés: dile a Faraón que deje salir a mi pueblo para que me sirva en el desierto. Esa palabra, para que me sirva, es para que me adore, porque servir era ofrecer sacrificios. Por eso cuando Faraón le dijo a Moisés: bueno, pueden irse, pero dejen el ganado, Moisés dice: ¿y qué vamos a, cómo vamos a servirle a Dios? ¿Qué vamos a sacrificar? En otras palabras, servir a Dios es darle culto a Dios, es ofrecer, hablando del pueblo de Israel, un sacrificio al Señor. En el caso de ellos era matar algún animal para ofrecerlo a Dios de acuerdo a las disposiciones de la ley judía. Para nosotros, adorar a Dios no es matar animales. Hoy quien pretenda matar animales por allí, lo que está entrando es en ramas ocultas y peligrosas que no son compatibles con el Nuevo Testamento. Y eso sí es compatible con cosas ocultistas y contrarias a la palabra del Señor. Ni gallinas, ni pollos, ni puercos, ni nada de eso. Ninguna de esas cosas, ni animal ninguno, se debe sacrificar hoy por ningún pueblo llamado cristiano o conocedor de las cosas del Señor. Quienes hacen eso son los brujos, los hechiceros, la gente que anda usando magias de esas diabólicas. Y lo digo así, hermano, porque hay gente engañada todavía hoy en las filas del cristianismo, que van a cultos y van a reuniones religiosas donde se hacen sacrificios de animales, donde matan pollos y gallinas, no para comérselas, sino para derramar sangre y hacer, según ellos, pactos y cosas así por el estilo. Eso no puede ser en el pueblo de Dios. Ya eso para nosotros pasó, para el pueblo de Dios pasó. Ahora mismo ni el pueblo de Israel lo practica, porque para poder sacrificar tenían que hacerlo en el templo. Bien lo dijo la mujer samaritana, ustedes dicen que en Jerusalén, porque allí estaba el templo, el único lugar permitido para sacrificar animales a Dios era el templo, después que fue erigido, obviamente. Estaba prohibido por la misma ley sacrificar animales fuera del templo. Tenía que ser ahí, ese era el lugar escogido para ofrecer sacrificios a Dios, porque sacrificar es adorar. El pueblo fue sacado de Egipto para adorar. El pueblo, desde que salió de Egipto, el Señor les dijo: cada uno tendrá que dar medio ciclo de plata, cada primogénito en Israel, como pago por su rescate. Rescate es redención. tienen que pagar su redención, aunque sea simbólicamente, con medio ciclo de plata, símbolo de redención. El pueblo fue redimido, fue rescatado de Egipto. ¿Para qué? Para que adorara. Su objetivo era adorar al Dios vivo. Amén. ¿Cuántos pueden glorificar al Señor? En la vida cristiana, hermanos, es exactamente igual. Dios nos ha llamado a nosotros con tres grandes propósitos. Nos ha comisionado como iglesia a tres grandes propósitos. Número uno, predicar el Evangelio. Hemos sido llamados para predicar el Evangelio. Nadie más que no sea parte de la iglesia del Señor ha sido llamado para eso. Por eso es que nadie más lo puede hacer. Amén, hermano. Nosotros somos llamados a predicar, ir por todo el mundo y predicar el Evangelio a toda criatura. Somos llamados también a doctrinar, que es distinto a predicar. Doctrinar es enseñar. No solo es predicar, hacer que la gente diga: yo acepto a Cristo como Salvador, aquí estoy, Señor, perdóname, y guiarlo en ese primer paso, que es el primer paso. Pero no solo eso es lo que hace la iglesia. La iglesia está llamada con la misma intensidad de responsabilidad a enseñar, a doctrinar. Eso quiere decir que hay que formar principios en la gente, principios espirituales, principios del conocimiento de Dios, principios de la obediencia, de la santidad y del seguimiento de la palabra de Dios. Son principios que se reciben con la enseñanza. Y al mismo tiempo, la exhortación que va junto con la enseñanza, porque con la exhortación se enseña. Si usted exhorta a alguien respecto a algún error, esa persona probablemente se enderece, probablemente no vuelva a ese error, probablemente luche contra ese error para superarlo. Eso le corresponde a la iglesia del Señor. Hoy en muchos lugares solamente se está predicando. Se predica y a veces se ganan multitudes para Cristo, pero luego, no con la misma intensidad, se enseña la palabra, sino que se medianiza la enseñanza según como sea, y cambian entonces el propósito, el concepto, el porqué. Pero es muy importante, hermanos, que la iglesia de Jesucristo, igual que es depositaria de la gran responsabilidad de predicar, igualmente lo es de enseñar, porque no lo va a hacer ninguna otra persona que no conozca a Cristo, sino la iglesia del Señor. Pero lo tercero, y no menos importante, es el propósito de adorar a Dios. Hemos sido redimidos para alabanza de Dios. Hemos sido redimidos para anunciar las virtudes del Señor. Ninguno otro puede adorar si no ha sido redimido. Por eso hablo del pueblo de Israel, que fue redimido de Egipto. Nosotros hemos sido redimidos del mundo. Hemos sido comprados del mundo. Y si bien es cierto, estos objetivos también fueron para Israel, que no los cumplió, lamentablemente, nosotros tenemos que cumplirlos. No podemos fallarle a Dios. ¿Es usted un predicador del Evangelio? ¿Es usted uno que enseña, no solo con la palabra, también con el ejemplo? Y ahora, sobre todo, ¿Es uno que adora o hay que sacarle los aleluyas con cucharilla? Y ya casi nos hemos acostumbrado. O sea, ¿cuántos dicen amén? ¡Amén! ¿Y cuántos dicen gloria a Dios? ¡Gloria a Dios! Y a veces hasta como que el que está dirigiendo, hasta más bien como que carga mucho eso. Porque a veces, ¿y cuántos alaban? ¿Y cuántos dicen amén? ¿Y cuántos y amén? ¿Y por qué no dicen amén? Y parece como que se enojara porque la gente no dice amén. Pero la verdad es que no debiera ser bajo presión que nadie alabe a Dios. Amén. Amén. Nadie debería alabar a Dios bajo presión. Todo el mundo debería tener una alabanza. Más si está en la casa del Señor. Alguno dirá, si usted no sabe con qué prueba vengo yo encima, hermano. Esa no es razón. La Biblia no dice que cuando uno está en prueba no debe alabar a Dios. Dios no nos da a nosotros ese margen de alabarlo según nos sintamos. Y alguno dirá, si estoy enfermo, bueno, usted también puede alabar a Dios. Y dentro de la alabanza puede decirle, Señor, acuérdate de mí, sáname también, pero no puedo dejar de alabarte. ¿Podrá pasar un día sin que usted alabe a Dios? Hermano, está grave. Yo diría que está muerto espiritualmente y no creo equivocarme. Y le voy a decir por qué no creo equivocarme. La Biblia dice, todo lo que respira, alabe a Jehová. Ahí está. Quiere decir que si uno no alaba a Dios, espiritualmente es como que no respira. Está muerto. Hay gente que puede alabar cualquier cosa. Alaba al mundo a cada rato. Alaba el deporte, alaba a los artistas. Hoy se llaman ídolos a las estrellas de cine, a las estrellas de la música, a las estrellas deportivas y otras clases de astros y estrellas. Y la gente vive adorando estrellas. Pero se olvidan del Creador de todas las estrellas y de todos los planetas y de todos los mundos. ¿Puede usted oír alguna vez en una emisora que no sea una emisora cristiana una alabanza a Dios? No lo oirá. Estoy seguro que no la oirá. Y si usted le dice, ¿por qué no alaban a Dios aquí? Que deberían hacerlo. Se van a burlar de usted. Y le van a decir, vayan con sus fanatismos a otro lado. Aquí no nos interesa eso. Aquí nos interesa hablar de política y hablar del buen maestro o hablar del buen compositor o del buen cantante. Pero no nos interesa alabar a Dios. Esa es la realidad. Y si el pueblo de Dios no alaba a Dios, entonces ¿dónde quedamos? Pero hermano, Dios tiene un pueblo que lo conoce. Dios tiene un pueblo que sabe que Él lo ha llamado con el propósito de que Él sea adorado por ese pueblo redimido por Él. En Israel debía haber conciencia clara de que habían sido comprados. Eso era redimidos. Esa conciencia tenía que estar constante. Por eso es que cuando se habló de medio ciclo de plata por nacimiento, era para que, y ahí lo dice, la gente lo recordara, que fuera por memorial. Memorial es recordarlo. Era para que la gente, cada vez que había un nacimiento, aleluya, dijera, este que nació en este mundo pertenece al pueblo de Dios. Y este no es realmente mío, diría el padre, ni de la madre, pertenece a Jehová, el Dios que nos redimió. Dios nos recuerda a nosotros lo mismo y nos dice que debemos recordar que fuimos comprados, no por precio de oro y plata o cosa corruptible, sino con la sangre preciosa del Cordero de Dios. Entonces ya no somos nuestros. Usted no puede hacer con su vida lo que usted quiere. Usted no puede alabar a Dios cuando usted se siente bien. Así hace el mundo a veces también. En su forma el mundo da gracias a Dios si todo va bien. Y si todo va mal, lo blasfema también. Nosotros no podemos ser igual. Tenemos que servir a Dios. Servir, es decir, adorar a Dios. Hay algo que hará la iglesia por la eternidad. Y se registra allí mismo desde el capítulo 4 y 5 de Apocalipsis hasta el final. El pueblo de Dios en el cielo estará haciendo algo en particular, aunque no sea eso lo único que haremos, pero eso es lo que se resalta que haremos. Cuando todo el pueblo redimido diga, y este será un cántico del Cordero y por lo tanto un cántico eterno: digno eres de recibir el poder, la honra, la gloria, la alabanza, el dominio, porque tú fuiste inmolado y con tu sangre nos has redimido para Dios y nos has hecho reyes y sacerdotes, y reinaremos contigo para siempre. Alabanza al Señor. Y usted, hermano, en el libro de Apocalipsis, la escena la ve por fe. Yo veo esa escena por fe y yo digo por fe que voy a estar en ese culto. Voy a estar en ese culto. Porque dice la Biblia que Juan vio a los 24 ancianos que se quitaron sus coronas y las tiraron a los pies del Cordero, los cuatro seres vivientes y todos sus ángeles, querubines y serafines, que se contaban por millones de millones, que cantaban este mismo cántico de alabanza al Cordero, de adoración al Cordero. Entonces la adoración va a permanecer eternamente como una función del pueblo redimido. Allá no vamos a predicar, no, eso se acabará. Allá no vamos a enseñar, porque el tiempo de enseñar habrá pasado. Tampoco estaremos allá diciendo otras cosas por las cuales a veces aquí nosotros concentramos nuestra atención y hasta las adecuamos a nuestra fidelidad o a nuestra infidelidad. Si nos das una casa, te alabamos, Señor. Pero si no, si tengo dinero en el bolsillo, bien, Señor, gloria a Dios. Pero si la cosa anda mal por ese lado, la carita triste, allí sin mucha alabanza. Si nos toca la enfermedad, allí sí, ahí hay gente que hasta dice: ¿qué pasa, Dios? ¿Dónde estás? ¿Dónde estás tú? Como le decían al salmista. Y si la muerte nos amenaza, y somos conscientes de eso, hasta, hermano, hay gente como Ezequías que le reclama a Dios y le dice: Señor, ¿qué te pasa? Si todavía estoy muy pequeñito, muy joven. Eso a Dios no le interesa, hermano. La muerte para cualquiera de nosotros es una cosa muy distinta de lo que es para el Señor. Usted dirá: sí, pero aquí se queda gente sufriendo. Bueno, es que esa es la consecuencia. La paga del pecado es muerte, y esa no es una cosa buena. La muerte no es un amigo de nadie, pero eso no quiere decir que Dios vea eso como un problema insoluble. Dios sabe que es un cambio para mejor, por lo menos para aquel que la sufre, si conoce a Cristo. Si no conoce a Cristo, es todo lo contrario. ¿Cuántos podemos dar la gloria al Señor, hermanos? Es así. Sea Dios glorificado para siempre. Entonces, no importa lo que uno pueda estar pasando, uno tiene la capacidad, y la tiene, porque si no, Dios no le pusiera ese deber, que también lo es, un deber de alabar a Dios contra viento y marea. Como puso un caminante una vez en uno de esos grandes molinos de viento que habían en Holanda, todavía existen como una representación de la nacionalidad en ese país, y en una de esas grandes aspas, porque eran molinos inmensos, puso él: Dios es amor. Y alguien le preguntó: ¿por qué ponía ese gran rótulo en el molino de viento, en el aspa? Y él dijo: porque Dios es amor contra cualquier viento que aparezca, no importa cuán fuerte sea. Ahora, hermano, Dios es amor. Eso nos debe sustentar cuando estamos en prueba y en aflicción, pero nunca cerrarnos la boca para alabar a Dios. Dios es espíritu, y los que le adoran en espíritu y en verdad es necesario que adoren. La palabra está clara, hermanos, es una adoración espiritual. Cuando usted busca ver algo, ya no es espiritual. Hay gente que quiere ver una representación de Dios para poder adorarlo, va por el camino equivocado. Hay gente que tiene que tener una imagen enfrente para, según ellos, poder adorar a Dios. Está equivocado. La adoración a Dios es en espíritu, porque Dios es espíritu. Dios no se puede ver, ni le ha dado permiso a nadie para que lo represente aquí para esa función. Tenga muy en cuenta eso que le estoy diciendo, querido amigo. Es más, dice lo contrario. Dice: no penséis que Dios es semejante a imagen de hombre o de animal ninguno. Eso lo escribió Pablo en el capítulo 17 del libro de los Hechos, cuando le predicó en Atenas a los atenienses. Dios no tiene semejanza a nada en esta tierra. En cuanto a adoración se refiere, hay que ir directo a Él en espíritu, pero también en verdad. Dios lo examina a uno y sabe quiénes son verdaderos adoradores. Y si usted quiere ver en la Biblia algunos rasgos de verdadera adoración, tiene que encontrar que en la adoración esté también el elemento de la humildad. Quien adora tiene que ser una persona humilde. Gloria a Dios. Eso es lo que el Señor también le enseñó a esta mujer samaritana. Sea Dios glorificado. Si usted lee el capítulo 2 de los Hechos, va a encontrar que en la adoración verdadera hay unidad. El pueblo tiene que estar unido, yo con mi hermano conmigo, adorando al Dios vivo. Gloria al Señor. Tiene que haber, además de espiritualidad, unidad y humildad, sinceridad. Dios conoce a los que son suyos, y apártese de iniquidad todo aquel que invoca el nombre de Jesucristo. También tiene que haber algo que se llama espontaneidad. La adoración no es una oración que yo tengo escrita y que la tengo allí ya desgastada de tanto leerla, y que hasta pego mi cabeza contra el muro leyéndola. No, la adoración tiene que ser algo espontáneo. Tiene que ser algo nacido de las experiencias vívidas diariamente. Gloria a Dios. Una experiencia diaria en la vida de una persona que conoce al Señor. Y si leemos el libro de Filipenses, especialmente el capítulo 4, encontramos que la adoración es una verdadera fiesta. Tiene que haber festividad en la oración, en la adoración. La adoración es reconocer la majestad de mi Dios, es reconocer la grandeza de Jehová, es poder meternos en su presencia, es acercarnos a su trono. Allí no vamos a ir, hermanos míos, sino en un ambiente de fiesta, de gozo. Entrar en la presencia de Dios, sin duda alguna, es un gran privilegio que nos da el Rey. Levante su mano y dele gloria al que vive, hermano. Pero de acuerdo a lo que nos dice Santiago capítulo 4, 8 y 9, es necesario también que haya una vida consecuente con la obediencia a Dios para adorarlo. Es decir, tiene que haber una solvencia de obediencia, una solvencia moral también, para poder adorar al Señor. Y hasta tiene que haber, mire usted tan serio que es esto, una relación humana correcta. Porque uno no puede adorar a Dios enojado con la gente. ¿Cuántos dicen amén? No puede. Yo no puedo adorar a Dios si estoy peleando con mi esposa. No puedo. La Biblia dice que no puedo. Y si vivo en rencilla con alguien, no puedo. Esa adoración no va a subir. Entonces es importante que esas cosas sean despejadas, porque Dios busca adoradores. En esta congregación Dios busca adoradores. Y ojalá todos los que estemos aquí seamos adoradores de Dios. Note que estoy hablando de una relación de reconocimiento y de adoración a Dios por lo que Él ha hecho por nosotros. Porque esa es la verdadera adoración. Lo que Él ha hecho ya por nosotros es suficiente. Así que si de ahí para adelante no hay nada más, no importa, eso no le resta. Si ya me redimió, eso debe ser suficiente para yo adorarle a Él. Sea el nombre de Dios glorificado. Y para concluir, hermanos, a veces algunas cosas se meten de por medio en esta acción, en este ejercicio espiritual del cristiano. Recuerden que hay un diablo mentiroso que no le gusta que usted adore a Dios. Que en cuanto usted está adorando a Dios, Él trata de ver cómo Él encausa esa atención y esa fidelidad y ese deseo para que sea adorado Él. Y no crean que no lo busca. Va a tratar de Él colocarse en medio para que la adoración sea para Él, no para el Dios eterno. Eso es lo que le dijo al Señor. Le dijo, bueno, aquí estoy, adórame y no tendrás que ir a la cruz. Se metió de por medio. El plan de Dios era la cruz, pues el diablo se metió de por medio. Sabemos que el Señor lo sacó de ahí de uno solo. Lo sacó de ahí. Pero si eso lo hizo el diablo con el Señor, hermano, ¿quién es usted y quién soy yo para que el diablo no lo hiciera también? Así que hay que estar alerta. El pecado es un estorbo en la adoración. Ninguna persona que tenga pecado oculto en su vida, como adulterio, fornicación, robo, mentira, etcétera, puede adorar a Dios. Será una adoración, hermano, que no va a llegar ni al techo. Por no decir una adoración ineficaz y hasta falsa, que también existe. ¿Cuántos dicen amén? Si hay falta de reconciliación, hay que reconciliarse, hermano. Hay que buscar la armonía. Y mire que antes de usted, como dice el dicho, romper palitos con alguien de amistad o de comunión, piense en este detalle. No piense nada más en el detalle, ¿a qué yo gano con la amistad de fulano? ¿O qué gano con caerle bien a mengano? No me interesa tampoco la amistad de esta persona. No, piensa también si te interesa poder adorar a Dios. antes de ir a pelearte con alguien. Bendito sea el nombre del Señor Jesucristo. No puede haber adoradores que estén en discordias familiares. Hermanos contra hermanos, esposos contra esposos, hijos contra padres, padres contra hijos. Debe haber armonía, por lo menos en lo que a usted respecta. Tiene que haber armonía, gloria al nombre del Señor. Y además está decir que ningún carnal puede adorar a Dios, porque a Dios se le adora en espíritu, no se le puede adorar en la carne. La gente que le gusta mucho la carne no puede adorar a Dios, es un estorbo grandísimo. Y no me refiero aquí a comer filete o a comer lomo o a comerse un churrasco, no, me refiero a carne, ya ustedes saben, que vive metido y dirigido por los deseos carnales. No podrá adorar a Dios, porque Dios no recibe tal adoración. Sea el nombre de Dios bendecido para siempre. Pero el privilegio más grande, sin duda, es este, hermanos, y nosotros lo tenemos. Apreciemos lo que Dios nos ha dado, y no olvide cada día, hermano, por lo menos tener un tiempo, por lo menos unos minutos, de reconocer la grandeza y la misericordia de Dios y adorarlo en espíritu y en verdad. Bendito sea el nombre del Señor. Vamos a inclinar nuestros rostros. Padre, te damos gracias porque tú nos has redimido para adoración, para alabanza tuya, y podemos hacerlo aquí, Señor, en tu casa, y donde quiera que estemos podemos exaltar tu nombre y podemos recordar que tú nos has redimido con tu sangre, nos has limpiado con tu sangre y nos has dado vida, Señor. Gracias, Dios mío, por ese gran privilegio. Te pido por aquellos que todavía no conocen esta dimensión del Espíritu, aquellas vidas que todavía no te han recibido como Salvador personal, Señor. Yo te pido en esta hora, Padre, que tu palabra pueda alcanzarles y tocarles, Señor, y así, Dios mío, reciban la luz que necesitan para conocer al Dios verdadero, el Dios que debe ser adorado en espíritu y en verdad. Señor, que cada vida pueda comprender también que tú lo andas buscando, buscando adoradores que le adoren en espíritu y en verdad, en el nombre de Jesús de Nazaret. Gracias, Maestro. Mientras seguimos orando, hermanos, yo quiero invitar, si hay alguna vida aquí en este lugar que no ha aceptado al Señor como su Salvador, y quiero decirle que hoy puede usted aceptar a Cristo, hoy puede recibir al Señor como su Salvador. Si hay alguna vida que no lo ha hecho, le invito a levantar su mano en esta noche, en señal de que usted acepta a Cristo como Salvador. Ven a Cristo en esta noche y sé salvo. Hoy hay esperanza, hoy hay perdón para todo aquel que crea en el Señor Jesucristo. También a los amigos y amigas que nos escuchan y nos ven por los medios de internet, le hacemos la misma invitación. Porque allí donde usted está, usted puede recibir al Señor como su Salvador personal. Absolutamente nada puede impedirle a usted aceptar al Señor si usted decide hacerlo. El único que puede decidir es usted, aceptarlo o no aceptarlo. Pero no hay fuerza en este mundo, por lo menos en este momento, en este día de salvación, que tenga el poder suficiente para impedir que usted sea salvo o salva. Sea Dios glorificado. Hoy el poder del cielo se vuelca a su favor para redimirle. Bendito sea el Señor Jesucristo. Vamos a estar todos de pie, hermanos. Gloria al Señor. La invitación ha sido hecha, la responsabilidad es de cada uno en particular. Vamos a orar por aquellas almas que nos escuchan y nos ven por los medios. Quizá haya alguna vida que hoy quiera recibir a Cristo, y vamos a orar por ella. También por los enfermos. En este momento vamos a orar por la hermana Herminia Pino, que está hospitalizada. No sabemos cómo ha seguido, sus hijos están allá en el hospital, pero vamos a confiar que el Señor ha puesto su mano poderosa sobre ella. También vamos a orar por la esposa de nuestro hermano Julio César Asprilla, la hermana Leticia de Asprilla, que supimos que hoy fue hospitalizada también con un problema respiratorio, y vamos a orar por ella para que el Señor le bendiga y toque su vida con su poder sanador. Oremos. Padre, te presento las almas que hoy a través de los medios te reciben. Te pido que les perdones todo pecado. Mira estas vidas, Señor, que hoy te dicen perdona mis pecados, que hoy te dicen que reconocen que solo tú puedes perdonarles, que solo tú puedes redimirles. Alcánzales en esta hora, Padre, cúbreles con tu sangre. Mira las vidas, Señor, que se encuentran afligidas por enfermedades. Alcánzales también con el toque sanador. En el nombre de Jesús de Nazaret, haz el milagro, Dios mío, en favor de estas almas. Mira a nuestra hermana Herminia, oh Dios, toca ese cuerpo, Padre, fortalécele, Señor, toca ese sistema respiratorio, Señor, vuélvelo a su normalidad, Dios mío, en el nombre de Jesús.
1: ¿Quién vive? Cristo. 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

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Los que se van, hermano, quiero un grito de júbilo esta noche. Los que se van, levanten sus dos manos al cielo y digan: me voy con Cristo esta noche. Levanten sus dos manos al cielo y digan: me voy con Cristo. Me voy con Cristo, me voy con Cristo, me voy con Cristo. Cristo viene, Cristo sana. Y a su nombre. Estaban todos reunidos en el culto de alabanza. Estaban todos reunidos en el culto de alabanza. Estaban todos

0: 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Y en los posteros días, dice el Señor, derramaré de mi espíritu sobre toda carne. 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

0: Señor le bendiga una vez más. Damos gracias a Dios por este privilegio y esta oportunidad que se nos concede nuevamente poder estar en la iglesia local. Gracias, Pastor Cotulio, por darnos la oportunidad, y de igual manera darle la luz verde a mi hermano Jiménez para que podamos estar con ustedes. Gloria al Señor. Dios bendiga a mi hermano José Jiménez, director de Estéreo Nueva Vida. Gracias por la invitación, hermano. Dios bendiga a cada uno de los presentes, amigos, pastores que están en medio nuestro, y sobre todo todos los hermanos y amigos que nos visualizan a través de las diferentes plataformas digitales, a las diferentes radios que se están enlazando el día de hoy, ya que hoy, hermano amado, queda marcado en la historia, todas las radios de Nebraska están enlazadas. Gloria a Jesús. 5 radios que se han puesto, 2 de los hermanos Jiménez, la del hermano Pastor Perea, la de la hermana Cristina, que se enlazó también, y 2 radios de Los Ángeles que están enlazadas. Sé que hay 6 radios que nos están sintonizando. Dios bendiga a cada oyente y el Señor siga expandiendo el ministerio de mi hermano José a través de la radio. Así que Dios le bendiga, hermanos amados. Vamos a abrir la palabra del Señor en esta noche, ya que a eso hemos venido. Mi nombre corresponde a Gilmar Cifuentes. Estamos trabajando en Los Ángeles, California. Recibo un saludo de los hermanos que ahí no siempre nos apoyan en la iglesia. Iglesia Misionera, el Príncipe de Paz, filial Los Ángeles. Y también estamos trabajando en Radio Visión de Cristo. Gloria a Jesús. Quiero invitarle a que se ponga sobre sus pies. Vamos a ir a la palabra del Señor. Allá en el libro del profeta Joel, capítulo 2, verso 1. Un solo versículo que vamos a estar meditando para esta hermosa noche especial, para poder compartir con mi hermano que hoy están de aniversario. Dios bendiga también las diferentes emisoras que siempre enlazan el programa. Gloria al Señor. Estamos de fiesta con Jesús. Aleluya. Capítulo 2 del libro del profeta Joel, versículo 1. Cuando usted lo tenga, me confirma con un fuerte amén. Y así juntos vamos a lecturar la palabra del Señor, honrando al Padre, al Hijo y al Espíritu Santo de Dios. Ya su letra dice: tocad trompeta en Sion y dad alarma en mi santo monte. Tiemblen todos los moradores de la tierra, porque viene el día de Jehová, porque está cercano. Oramos al Padre en esta hermosa noche. Maravilloso Dios y Padre celestial que estás en gloria, en esta hermosa hora una vez más nos acercamos delante de tu presencia, Padre celestial, para pedirte el permiso, Dios mío, para poder compartir tu palabra, Dios amado. Te pedimos, Señor, que limpie los aires, prepares el terreno, la plataforma, la atmósfera, que en esta noche, amado Dios, podamos traer un consejo al corazón del ser humano y sobre todo de tu pueblo que está aquí reunido. Quizás hayan amigos en medio nuestro, Padre Santo, que a través de tu palabra, Padre Santo, ellos también puedan venir al conocimiento de la verdad. Oramos, Dios mío, en esta noche, pidiéndote, Señor, que seas tú el que nos dirija. Sé tú el invitado especial al compartir esta palabra. Me hago a un lado y te cedo el espacio, permitiendo que tu Espíritu Santo sea el que ponga palabra en mis labios. Gracias te damos, amado Dios, por este privilegio. Venimos a pedirte, Señor, que en esta noche añadas bendición a lo que ya se hizo, se está haciendo y se hará, Padre Celestial. En el nombre de Jesús te lo pedimos, seas tú trayendo salvación, liberación, sanidad al alma, Padre Santo, y fortaleza al corazón que necesita una palabra de aliento en esta noche. En el nombre de Jesús lo pedimos y así mismo lo recibimos. Habla, Señor, que queremos escuchar tu voz. Amén, Señor, y amén. Gloria al Señor. Así puede tomar su asiento por un momento. Gloria a Jesús. Y vamos a meditar en un tema, hermano amado, que casi se ha escaseado en estos últimos días, pero es importante escuchar.
1: Aleluya.
0: Necesitamos ser el shofar de Dios en este tiempo. 3 razones para ser la voz de Dios. Como es ministerio radial y es aniversario de radio, me atreví, amado hermano, a escribir un mensaje, ya que el trabajo que Dios nos ha encomendado no es solamente ir e implantar ministerios radiales, dejarla trabajando y que Dios le ayude. No, Nuestro trabajo también consiste, amado hermano, en estar pendiente de lo que se transmite en cada sistema radial. Y hay algo importante y elemental que siempre le decimos a los hermanos, directores, programadores, y de igual manera aquellos que están al frente de la radio. Que la radio, amado hermano, no es un medio de entretenimiento. Que la radio, amado hermano, no es una radio más, sino es un ministerio que Dios les ha dado y un día les va a demandar de ese ministerio que Dios ha puesto en sus manos. Por lo tanto, se necesita también por medio de la radio predicar la palabra a tiempo y fuera de tiempo. Entonces, quiero compartir un mensaje, amado hermano, con algunas razones del por qué como ministerio radial necesitamos ser la voz de Dios en este tiempo. Y hoy queremos tocar algunos puntos acerca de este tema en nuestra actualidad. El versículo que leíamos, amado hermano, un solo versículo, enseña algunas razones de por qué la Biblia, hermano, compara el anunciar o tocar trompeta, es decir, el shofar, como la voz de Dios en este tiempo, ya que como atalayas o centinelas del ministerio radial que Dios nos ha dado, debemos predicar la palabra del Señor tal como está escrita.
1: Aleluya.
0: Aquí no es porque, hermano, si yo predico la palabra duro, mire, ya no nos van a mandar la ofrendita para la radio. Si Dios le proveyó para la radio al hermano, Dios le va a suplir para que la radio esté al aire las 24 horas, los 365 días del año, hasta que el hermano diga ya no.
1: Yeah.
0: Ese es el mensaje, amado hermano, y esa es la palabra por la cual el Señor hoy, el día que estaba escribiendo el mensaje, me ponía, hermano amado, el sentir de dar esa palabra. Lamentablemente hoy en día canales de televisión se han corrompido. Ministerios radiales con mucho tiempo se han corrompido. ¿Por qué razón? Porque desgraciadamente, amado hermano, y tristemente hoy ha entrado, hermano amado, la lujuria al dinero. Ha entrado, amado hermano, el perder el amor a la palabra de Dios y el vivir para Dios por algo que no vale la pena, algo que es pasajero. Que Dios nos ayude, amado hermano, hermano Jiménez, a mantenerse firme en el llamado que Dios le ha hecho al ministerio radial. Que Dios le dé palabra siempre para estar ahí en la radio predicando el mensaje de esperanza, el mensaje de arrepentimiento, el mensaje de salvación, ya que eso es lo que significa tocar trompeta al Señor. Yo sé, amado hermano, que cuando se predica así, se acaban los.

0: mensaje práctico es el día de hoy, con un razonamiento sencillo y aplicable para todo el pueblo, y que juntos podamos llegar a entender que aunque sea un ministerio sencillo, tenemos una gran responsabilidad de guardarnos para el Señor y dar un buen testimonio.
1: Aleluya.
0: Bonito se mira uno, hermano, entacuchado, con su camisa, con el logo, el arranco, sale uno en paisaje y bien bonito, aleluya, sí, pero ¿cómo está nuestro testimonio? Es bonito, amado hermano, tener un programa de radio y que lo compartan una y otra vez. Es bonito ser tendencia en las redes sociales, pero ¿cómo está nuestro testimonio en hogar? ¿Cómo está, amado hermano, nuestra conducta en la iglesia? ¿Estamos bien? Alabado sea Jesús. Entonces, es una responsabilidad tremenda, pero tenemos que nosotros conscientemente asumir esa responsabilidad al momento de estar al frente de un ministerio radial. Hermano amado, la radio no es solamente para dar espacios al que quiera sacar su programa. No, tenemos que filtrar qué es lo que se va a predicar en la radio. No es fácil, pastor. Alguien me escribía hace unos días, hermano, dice, qué bendición que ahora ya son 30 radios las que implantaste. Gloria a Dios, le digo, ha sido bendición que Dios haya expandido el ministerio radial, pero también es una responsabilidad. Porque estamos trabajando con un ministerio multidenominacional, hermano. Hay gente que no cree en el Espíritu Santo y quiere que uno le deje música, amado hermano, suavecita, etcétera, etcétera. Entonces, me está costando, pero le estoy pidiendo a Dios siempre la sabiduría, siempre la guianza, siempre la dirección, para que yo pueda también tocar esa trompeta, ser el shofar de Dios en este tiempo, amado hermano, que aunque se vaya Pedro, que aunque se vaya Juan, y se vaya el que quiera irse, se va a quedar aquel que quiera escuchar palabra de Dios todavía en este tiempo, porque eso es lo que se necesita también hoy en día.
1: Aleluya.
0: Bonito es, amado hermano, venirte a dar un sermón, que tú te entretengas, te vayas a tu casa, sigues siendo la misma persona. Pero hermano, yo tendré una responsabilidad aquel día, que si Dios me dio palabra para darla, entonces se me va a demandar las almas. Imagínese lo de la vida. La semana pasada estaba viendo las estadísticas del hermano y me quedé sorprendido, porque ya llegó el hermano a 13 aplicaciones en 2 años. Y este año tuvo un alcance más tremendo, porque el hermano ya llegó a tener televisión propia, cosa que es otra responsabilidad más grande. Cuando el hermano transmite un programa, salen 5 plataformas diferentes a la misma vez. Hermano, y uno cuando empezó, hermano, qué bueno fuera que así hubiese sido. No, hoy en día la tecnología está más avanzada, pero también nosotros debemos estar conscientes que va a requerir más. Dentro de esas pantallas hay gente estudiada, gente preparada, gente, amado hermano, que te va a querer contradecir en lo que tú estés predicando. Si tú no estás centrado en doctrina, si tú no estás preparado en la palabra de Dios, también te pueden, hermano amado, de alguna manera avergonzar. Pero que Dios nos guarde, y que este manual de vida, amado hermano, sea el que te instruya, y sobre todo el hermano, sea el que siempre lo mantenga firme.
1: Yeah.
0: Predicando la palabra a tiempo y fuera de tiempo. Entonces, la definición de este verso, hermano amado, tocar trompeta era igual a tocar el shofar, era sonarlo. Con eso alertaba al pueblo, dándole un aviso de peligro. En aquel entonces usted me dirá, hermano, pero ¿qué tiene que ver el shofar con la trompeta? Obviamente la trompeta era un shofar, era un cuerno de carnero, que era el que los sacerdotes tocaban para alertar, dar un aviso que se acercaba al enemigo. Entonces, solamente, hermano amado, 3 puntos vamos a estudiar en esta noche. Y la primera razón es en este ministerio radial, advertirle a la gente que Cristo viene pronto y hacerles un llamado al arrepentimiento. Aunque esto implique, amado hermano, que nos meten, aunque esto implique, hermano amado, que nos señalen de radicales, que nos señalen de anticuados, ¿qué importa, amado hermano? Pero debemos

0: no se quiere predicar. Vienen amenazas, hermano amado. Uy, hermano, si yo te contara. Pero vive Jehová, en cuya presencia estoy, amado hermano. Que si Él nos tiene de pie, seguiremos anunciando el mensaje del arrepentimiento. Seguiremos anunciando que Cristo viene pronto. Y si eso implica, amado hermano, que duele nuestra cabeza, no importa. Pero seremos mártires de la verdad, amado hermano. Y no complaciéndonos a este punto actual. Tocar significaba alertar, sonar, tocar trompetaciones. Hay un elemento importante que era en el monte santo del Señor. Bonito es gritar aquí en el altar, hermano amado, ajá, pero realmente debemos estar conscientes de que nosotros debemos estar bien delante de la presencia del Señor al agarrar un puesto.
1: Aleluya.
0: Al agarrar un privilegio. Aunque así sea el ministerio, amado hermano, más sencillo, un ministerio de radio, hay una responsabilidad tremenda. Como directores de radio o programadores, debemos estar conscientes de la responsabilidad que conlleva una radio. Tocad, hermano amado, según Números, capítulo 10, verso 1, verso 2, era deber de los sacerdotes tocar las trompetas en ciertas ocasiones. Shofar era el cuerno curvado de carnero, que se suele traducir por tocar, sonar, y significa literalmente empujar. Y aquí me voy a hacer un poquito de énfasis en el punto. Hermano amado, estar al frente de una radio no es nada más. Tú tienes que en momentos, amado hermano, hacerla de evangelista, en momentos hacerla de pastor para dar consejo, en momentos hacerla de orador para estar orando por las peticiones, pero también en momentos tienes que estar consciente que eres ser humano, que eres padre de familia, que eres hermano de una familia carnal. Entonces hay una responsabilidad tremenda en guardar nuestro testimonio para poder ser ejemplo.
1: Aleluya.
0: Alertar es bonito, amado hermano. ¿Cuántos no quieren ser esa voz de alerta hoy en este tiempo? Pero debemos estar conscientes, amado hermano, la responsabilidad que esto conlleva, el compromiso que es tocar los negocios del Señor. No es fácil, hermano, pero debemos hacerlo, porque eso es lo que la Biblia nos enseña, hermano amado, de advertir a la gente de su venida, de llamarla al arrepentimiento. Por eso, hermano, ser el shofar de Dios en este tiempo implica mucho. Ezequiel capítulo 33, verso 6, nos da una comparación, alabado sea el nombre del Señor para siempre, del atalaya del Señor. Dice la Biblia, hermano amado, gloria a Jesús.
2: Aleluya.
0: Alabado sea el nombre del Señor. Ezequiel capítulo 33. Su verso 6 nos compara la palabra del Señor como aquel que está al frente de una radio, como un atalaya. Dice la Biblia: pero si la atalaya ve venir la espada y no toca la trompeta, y el pueblo no se apercibe, y viniendo la espada quita a alguien de en medio de ellos, este es quitado de en medio por causa de su pecado. Pero demandaré su sangre de mano del atalaya. Pero en el verso 3 dice: si cuando él vea venir la espada sobre la tierra, toca trompeta y avisa al pueblo. Entonces, hermano, tocar trompeta significa alertar, amado hermano, y es lo que hoy necesitamos en este día, en aquellos que tengan frente de un ministerio radial, que alerten al pueblo, que digan: prepárese, pueblo, Cristo viene pronto. Si usted, amado hermana, hermano, anda medio chueco, enderecese, porque la venida del Señor está cerca.
1: Gloria.
0: Y se acerca el día glorioso donde nuestra redención, amado hermano, se acerca. Cristo viene pronto. Iglesia, alertado, erguid vuestro rostro porque nuestra redención se acerca. Y no importa, amado hermano, lo que nos señale, no importa el precio que paguemos en el ministerio.
3: Dios,
0: hace 6 años para acá mi vida cambió totalmente y diferente, amado hermano, a lo que antes era. Salí de una iglesia, hermano amado, por ética me reservo, una iglesia muy liberal en la capital de Guatemala, Llegué aquí a Los Ángeles, California, a una iglesia, amado hermano, muy extrema, que al pasar la puerta, amado hermano, le veían a uno el saco que pedían, el color de camisa que pedían, hasta los calcetines. Y si uno no llevaba, amado hermano, el color que pedían, ¿sabe qué, hermano? Siéntese, hoy no va a disfrutar del privilegio. Venía de un lugar tan liberal a un lugar tan estricto, me costó adaptarme. Venía acostumbrado de danzar allá en Guatemala. Cuando aquí, hermano, empezó la alabanza, quise danzarse, y una mano pesada del diácono. Hermanito, cosas en el amor del Señor, pero ya tenía la presión encima. Hermano amado, me empezó a bajar los humos que traía yo según de la unción, pero a veces uno se goza en la carne. Bueno, tuve que acostumbrarme, hermano amado. Yo le decía al Señor, cambiar el sistema. Bueno, tengo que hacerlo porque voy a trabajar en la iglesia. Y empecé a trabajar como líder. Y hermano amado, era bonito. Al principio yo predicaba como predicaba en Guatemala, acostumbrado a vigilia de 6 a 6, acostumbrado, amado hermano, a ayuno de 12 de la noche hasta 6, 7 de la noche, hombre. Y de pronto aquí los medios ayunos, hermano, ayuno de Daniel con verduritas y cuánta cosa es. Vigilia de 2 horas, hermano. No, hermano, tuve que empezar a acostumbrarme. Por así me acostumbré por 4 años, amado hermano, hasta que un día Dios empezó a hablar a mi corazón. Tienes que irte de este lugar. Tienes que buscar un lugar donde verdaderamente te den palabra. Hermano, ahí me daba mensaje ya para predicar. Yo no estaba acostumbrado a eso porque me ha gustado estudiar. Y el día que empecé iba a querer revelar, decir, no, yo no voy a dar lo que usted ya, alguien lo escribió, yo no voy a dar eso, yo voy a dar lo que el Señor me dé. No, si usted se está revelando, ¿sabe qué? Yo no más, no importa que me quiten el privilegio. Al tiempo Dios empezó a tratar fuertemente conmigo para no hacerse nadar, hermano. Dios me lleva a trabajar a la iglesia media cuadra de donde yo vivía. Una iglesia, amado hermano, donde no iba solo los domingos a la iglesia, iba todos los días. Y ahora empecé nuevamente a adaptarme, pero ahora sí con la condición. Quiero estar sentado por un cierto tiempo. Quiero doctrinar. Empecé a doctrinar, aunque yo ya había sido facultado de un instituto teológico. Pero eso queda a la izquierda, amado hermano, cuando Dios empieza a trabajar contigo. Entonces, amado hermano, Dios en su misericordia me empieza a preparar, me empieza, hermano, a instruir, y empecé a crecer. Hasta cierto tiempo, cuando me preguntan, queremos saber si está preparado para trabajar, le digo, pues sí, ya estoy preparado. Me dice, hemos estado orando en este lugar por un siervo y Dios nos ha contestado que ese siervo es usted. Ellos no sabían lo que yo era, hermano amado. Cuando les dije, está bien, llené la membresía y todo, empezaron, y de pronto me llaman a la reunión de todos los líderes y me dicen, queremos darle cierto privilegio. Y le digo, está bien, porque ya estaba en el proceso de Dios. Pero Dios tuvo que trabajar conmigo 72 horas en seco, amado hermano, para cambiar la vida ficticia que llevaba, una vida de emoción, amado hermano, a lo que verdaderamente es la vida cristiana. Dios tuvo que cambiar muchas cosas y acepté el compromiso. Pero les dije, con una sola condición, de que Dios ya trató conmigo 72 horas en seco. Y prepárense para escuchar la palabra de Dios.
2: Dios.
0: Y amén, es lo que tenemos aquí. Porque la que dirigía la lideresa en ese entonces era una pastora. Y casi los hombres no aceptaban el llamado de la pastora. Y la hermana había orado para que Dios llevara a alguien. Y ese alguien era yo. Empecé a trabajar, pedí la dirección a Dios. Dios empezó a darme dirección. Por eso le digo, hermano amado, lo que conlleva la responsabilidad, el compromiso. Y Dios empezó a hablarme, Dios empezó a instruirme, a darme esquemas, hermano amado, de cómo trabajar la iglesia, cómo hacer crecer la iglesia, pero también cómo darle palabra, cómo doctrinarnos, cómo enseñarles a ser buenos miembros. Empezamos a trabajar, hermano amado. Al mes ya me estaban dando el cargo como de copastor. Y empezaron a darme privilegios, que la sociedad de jóvenes ya me invitaban a predicar. Empecé a dar el mensaje como Dios me empezó a dar, hermano, un mensaje fuerte al arrepentimiento, un mensaje, amado hermano, duro. Y empezaron las quejas con la pastora. Y cada vez que se llegaban a quejar, decía, momento, ustedes que clamaban para que Dios trajera un varón que diera palabra, ya no se quejen.
1: Oiga.
0: Y así empezamos, amado hermano, un año. Ay, hermano. tanta queja a la pastora, hasta que un día me llama a la oficina, me dice: necesito hablar con usted. Dígame, estoy todo oído para usted. Me dice: mire, mire hermano, me dice, necesito que le baje al mensaje, está haciendo un mensaje muy fuerte. Y le digo: pastora, con todo respeto, el momento en que acepté el compromiso de estar aquí en la iglesia, le dije que la condición con la que iba a trabajar era esta, que no iba a cambiar la verdad, porque ya vengo de atrás de muchas iglesias donde me han hecho querer cambiar la verdad, ya no va a pasar más eso. Y si mi cabeza quiere, aquí está. Decídase, el mensaje que quiere que les predique o mi renuncia. Pero entonces, para ese entonces, ya Dios me estaba hablando, hermano, de poner radio. Me dijo: voy a hablar con los que me están pidiendo su cabeza. Y pues según que llegaron, hermano, un acuerdo que me iban a dejar un tiempo más. Pero en ese tiempo, amado hermano, Dios me llamó más a meterme a su presencia. Sábados y domingos ayuno en la iglesia, hermano amado. Empecé a guiar al pueblo a ayunar. Empezamos a dar jornadas de 48 horas de ayuno en seco, amado hermano, en la iglesia. Empezamos a ver el mover de Dios en la iglesia. La iglesia empezó a crecer. El Espíritu Santo se empezó a derramar. Y Dios empezó a limpiar los altares, amado hermano. Dios empezó a sacar gente, amado hermano, que llevaba años, pero no había nada. Gente, amado hermano, que decía amar a Dios, pero no tenía compromiso en la iglesia.
1: Aleluya.
0: Y eso es, amado hermano, ser la atalaya del Señor, ser la voz de Dios, la trompeta, amado hermano. Dar esa voz de alerta, aunque te digan queremos tu cabeza, no importa. Pero yo no cambiaré esta verdad de Dios por un plato de lentejas. Por eso ser atalaya, amado hermano, es algo muy, muy importante. Concluyo lo que le estaba comentando. El punto está, hermano amado, que cuando Dios te llama, empiezan los problemas en el hogar. Veníamos de una iglesia liberal en Guatemala con mi esposa. 11 años de no estar en mi hogar, pues obviamente mis hijos ya se habían crecido. Mi esposa estaba acostumbrada, hermano amado, a las modas de las iglesias liberales. Y cuando empezó a ver el cambio radical en mí, me dice: ¿a ti qué te pasó? ¿Te lavaron el cerebro? No, Cristo cambió mi corazón. Y ahora te vas a tener que ir acostumbrando poco a poco conmigo. Porque yo voy a ser ahora los ojos de muchos. Muchos ojos van a estar puestos en mí. Y si yo predico una cosa y en mi hogar se vive otra cosa, me van a comer vivo. Y empezó la madre, hermano, cambio mi esposa. Cambio que hasta el día de hoy todavía se está dando. No es fácil, amado hermano, aceptar un compromiso. Yo no puedo predicar de santidad en la radio cuando yo no la vivo. No puedo predicar, amado hermano, un mensaje certero, un mensaje duro, cuando verdaderamente yo no me sujeto. Entonces hay compromisos, hermano amado. Más cuando tenemos familia, hermano amado, no es fácil. A veces se lloran lágrimas, hermano amado, del ministerio que Dios nos da. Pero Dios, amado hermano, en su misericordia nos prepara. Ahora yo no entiendo por qué tanto proceso de Dios para mí. Hasta el grado, amado hermano, que cuando se puso la radio, solamente yo corrí con la visión en la iglesia. Solamente yo me desmané trabajando por el Señor en esa obra, hermano amado, de la radio. Cuando llegó el año, el primer aniversario de la radio, ahí quitaron mi cabeza, hermano amado. Después de 5 años estoy testificando de esto que pasó. Me reservé 5 años en no predicar eso. Y le dije a Dios: será vergüenza para eso que pidieron mi cabeza, el que tú me honres públicamente. Y eso es lo que Dios ha hecho. 30 radios, amado hermano, se oye bien fácil. Pero una responsabilidad que usted no tiene idea. Hay directores de radio que no quieren dejarse dominar, hermano. Obviamente ellos compran su sistema. Pero hermano, quieren tener un ratito de música mundial, un ratito de música cristiana, ¿sabe qué? Mejor le devuelvo su dinero y agarro el derecho de la radio. No quiero que el testimonio de la radio esté en juego. Pero es tocar trompeta, Señor. Anunciar, amado hermano. Es fácil. Hermano, amado, mire, me puede poner una música de los Tigres del Norte. ¿Tigres del Norte? No, hombre, el Oscar Ovín. Oscar Ovín, ni que nada, hermano. Conmigo te voy a aplicar sana doctrina y voy a filtrar en mi radio música medio mundana. No, hermano, no es fácil. Yo entiendo, amado hermano, a cada director de radio. Y siempre les digo: usted es libre de poner lo que usted quiera en su radio. Pero, hermano, a veces se lo pide. No es fácil, pero le pido pido a Dios, hermano, que me dé la paciencia, que me dé la sabiduría y que todavía me mantenga, amado hermano, en este proceso que inició el Señor un día en mi vida. Después de 5 años he visto la gloria de Dios. No me ha sido fácil. Públicamente, amado hermano, lo he dicho. No he regresado al lugar donde un día pidieron mi cabeza. ¿Sabe por qué? No porque tenga miedo, hermano amado, no. Simplemente porque gracias a esa cabeza, a esos líderes que pidieron mi cabeza, gracias a eso hoy estoy en el lugar donde Dios me tiene. Gracias a eso. Porque Dios me honró, amado hermano, porque lo que yo en secreto hacía, Dios en público ahora me lo ha recompensado. No ha sido fácil este ministerio, pastora. Ha sido criticado, ha sido vituperado. Cuando he tenido que darle énfasis a la iglesia que Dios me dio para pastorear, hermano, no lo he hecho porque me he enfocado más en otro ministerio radial. Pero cuando hago cuenta, amado hermano, a cuánta gente en la radio se ha llegado, yo digo, la gloria es para el Señor. Debemos seguir predicando de arrepentimiento y de salvación, haciendo volver en sí aquel que se ha extraviado. La radio es un medio de comunicación masiva. Antes, amado hermano, existían frecuencias FM y AM, pero tenía un tope. Esta radio no tiene tope. Es a nivel mundial. Uno constantemente recibe mensajes de diferentes países, de diferentes lugares del mundo, hermano amado. Y solamente a veces las lágrimas se derraman en las mejillas cuando uno dice, siervos inútiles somos.
1: Aleluya.
0: Dueños de nada, pero administradores de lo que Dios nos ha dado. Pero hemos tenido que pagar el precio.
1: Aleluya.
0: No ha sido fácil, hermano amado, cuando en secreto me entra el mensaje. Mira, pastorcito fulano de tal, si seguís predicando así, mira, haga lo que quiera conmigo. Si Cristo pagó el precio en la cruz del Calvario por mí, yo no tengo pena morir. No me preocupa nada. Pero mientras, hermano amado, Dios nos dé la oportunidad de estar de pie, seguiremos hacia adelante. Y es el mensaje que siempre le damos y la motivación que le damos a cada locutor de radio, a cada director de radio. Que no, hermano amado, se aflija cuando le vengan las luchas y las pruebas. Que no baje la guardia, hermano amado, sino que al contrario, cobre ánimo. Porque Dios en su misericordia, amado hermano, nos da la fortaleza para salir adelante y para testificar del Cristo al cual servimos. Segunda razón, siendo la voz de alerta y llamando al pueblo a la consagración. El versículo 1, en la diagonal B, dice, dad alarma en mi santo monte. Dar alarma, amado hermano, es igual a pasar el anuncio, dar la buena noticia del Evangelio y alentar al pueblo a estar preparado. Por eso Lucas capítulo 4, verso 18, dice la palabra del Señor, amado hermano, que gloria sea al Señor para siempre. Lucas capítulo 4, verso 18, dice la palabra del Señor, el Espíritu del Señor está sobre mí, por lo cual me ungió para predicar el Evangelio a los pobres. Me ha enviado a sanar a los quebrantados de corazón, a proclamar liberación a los cautivos y recuperación de la vista a los ciegos, a poner en libertad a los oprimidos. Y el 19, a proclamar un año favorable del Señor. Eso es, amado hermano, la voz de alerta. Dar el mensaje de esperanza, dar, hermano amado, el mensaje que ayude al pueblo a que esté preparado para el encuentro con su Señor. Segundo libro de Crónicas, capítulo 29. Bendito sea el Señor para siempre. Versículos 31 y 33. Dice la palabra: y respondiendo a Ezequías dijo: vosotros os habéis consagrado ahora, Jehová. Acercaos pues y presentad sacrificios y alabanzas en la casa de Jehová. Y la multitud presentó sacrificios y alabanzas, y todos los generosos de corazón trajeron holocaustos, consagrando, amado hermano, al pueblo y que se acerque a Dios. Santiago capítulo 4, verso 8. Acercaos a Dios y Él se acercará a vosotros. Como ministerio de radio, es nuestro deber seguir predicando el mensaje que alerte a la gente y consagre al pueblo del Señor.
1: Aleluya.
0: Mire, hermanas, que pasar el tiempo en la radio se va así, hermano Jiménez. Uno dice, voy a predicar media hora, hermano, pero no siempre es una hora, dos horas. Entonces, hermano, si ese tiempo no se invierte bien, es tiempo perdido. Por eso el poquito tiempo que usted tenga, amado hermano, no vaya a perderlo a la radio, vaya a invertirlo bien para que la palabra cobra vida.
1: Ya.
0: Y tercera razón, llamando a santidad al pueblo y predicando salvación para los amigos.
1: Amén.
0: Qué bonito es, amado hermano, cuando una radio, amado hermano, hay de todo un poco. Hay alabanza que te edifique, hay reflexiones que te hagan entender, amado hermano, los propósitos de Dios en tu vida. Hay mensajes, amado hermano, que fortalezcan tu fe. Pero también que hay una palabra, amado hermano, para que te haga ver cómo tú estás caminando. Bonito es, amado hermano, ir alabanza nada más todo el día, no. Pero también necesitamos escuchar palabra de Dios. Por eso la radio, amado hermano, hay muchas funciones que uno debe desarrollar. Entonces, en el verso 6 del capítulo 2, donde iniciamos, en el verso 1, dice: tiemblen todos los moradores de la tierra, porque viene el día de Jehová. Entonces, en la tercera razón, tiemblen todos los moradores de la tierra, significa, amado hermano, que necesitamos en este tiempo predicar esta verdad y seguir llamando a santidad, según Hebreos capítulo 12, verso 14. Buscar la paz y la santidad, sin la cual nadie verá al Señor. Como digo, hermano, en el Corinto, me voy con él, me voy con él, pero estaremos preparados para irnos con él. Viene el día de Jehová y tenemos que estar en santidad para irnos con él, porque el día está cercano, amado hermano, y debemos predicar de salvación y vida eterna, especialmente al amigo. Isaías capítulo 55, versos 6 y 7. Buscar a Jehová mientras pueda ser hallado.
1: Aleluya.
0: Y llamad en tanto que está cercano. Deje el hombre malo sus caminos y el hombre inico sus pensamientos, y vuélvase a Jehová.
1: Aleluya.
0: El cual tendrá de él misericordia, y al Dios nuestro, el cual será amplio en perdonar. Ese es el ministerio radial, amado hermano. Llamar a santidad al pueblo y predicar la salvación al amigo.
1: Aleluya.
0: Y cuarta razón por la cual termino, amado hermano. Gloria al Señor. Concluyo con este punto. Necesitamos, amado hermano, recordar que todavía en este tiempo hay salvación. Isaías capítulo 59, verso 1. Y aquí no se ha cortado la mano de Jehová para salvar. Y como sistema radial, nuestro enfoque debe ser el predicar la palabra a tiempo y fuera de tiempo. Debemos, amado hermano Jiménez, predicar este mensaje. Debemos, como radios, difundir el mensaje para que la gente se salve. Porque viene el gran día de Jehová temible. Debemos llamar al arrepentimiento, anunciar la venida del Señor. Porque Él viene por una iglesia sin mancha y sin arruga. No como muchos tienen, amado hermano, por la tardanza del Señor, sino que Él es paciente, no queriendo que nadie se pierda, sino que todos procedan al arrepentimiento.
1: ¡Aleluya!
0: Necesitamos dar la voz de alerta y llamar a consagración. Isaías 1:18. Venid luego, dice Jehová, y estemos a cuentas.
1: ¡Aleluya!
0: Necesitamos decirle a la gente que escuche el mensaje de esperanza y de salvación. Hebreos 3:7 y 4:7. Si oyeres hoy su voz, no endurezcáis vuestro corazón como en el día de la provocación, predicando el mensaje para los de adentro y para los de afuera. Alabado sea el nombre del Señor para siempre. Por eso dice Apocalipsis capítulo 22, amado hermano, verso. Alabado sea el nombre del Señor para siempre. Apocalipsis 22, 11, último versículo que leo. Que el que es injusto sea injusto todavía, y el que es inmundo sea inmundo todavía, y el que es justo practique la justicia todavía, y el que es santo santifíquese todavía. Y para el amigo, Apocalipsis 3:20. He aquí, dice el Señor, que estoy a la puerta y llamo. Si alguno oye mi voz y abre la puerta de su corazón, entraré a él, cenaré con él y él conmigo.
1: Aleluya.
0: Ese es el mensaje que necesitamos escuchar en la radio. El mensaje de esperanza, el mensaje de salvación. Iglesia amada, preparémonos porque Cristo viene pronto y su iglesia debe estar lista para irse a su encuentro con su Señor.
1: Aleluya.
0: Póngase sobre sus pies. He terminado de predicar. Ese es el mensaje, hermano Jiménez. Dar la voz de alerta. Necesitas ser el chofar de Dios en este tiempo. Necesitamos predicar el mensaje del Evangelio que todavía llama a la gente a la consagración, que todavía llama a la gente al arrepentimiento, que todavía hace que el amigo cambie la forma de ser. Quiero invitar al grupo si vienen a la alabanza, por favor. Y con eso concluimos. Bendito sea el nombre del Señor. Padre, tu palabra se ha predicado. Gracias por este tiempo, Señor, que tú nos has dado. Gracias, Padre bendito, por este privilegio. Porque mi hermano, Señor, ha llegado a sus 2 años de estar trabajando como ministerio radial. No ha sido fácil. Solamente tú y él saben lo que le ha pasado.

Maestro, maestro, maestro, mi hija está enferma. Mi hija está enferma, ve y sánale, sánale. El maestro le dijo, vamos. Y cuando iban a la casa de este hombre llamado Jairo,

¿Quién me ha tocado? ¿Quién me ha tocado? Pero maestro, maestro, si

Antes de llegar, apareció un criado de Jairo corriendo diciendo: Señor, Señor, oh Señor, Señor, no, no molestéis más al maestro, no molestéis más al maestro, porque tu hija ha muerto, tu hija ha muerto. Y Jairo se entristeció por un momento, mas Jesús le dijo: Ten paz, Jairo. Ten paz, Jairo.

este año 2008, el número 8 es el número de los nuevos comienzos. Cada día hay algo nuevo para ti. El Señor quiere llevarte a nuevos niveles cada día. Solo entra en su intimidad y dile: Señor, límpiame a cada instante. Ayúdame a ser diferente. Pero toma tu decisión en hacerlo. Levántate y adórale al Señor.

En estos tiempos el Señor está levantando cantores y salmistas proféticos que traigan cada día un rema de Dios para el pueblo del Señor. Hoy el rema para ti, iglesia, que me estás escuchando. Hoy es tu día, te dice el Señor. Es tiempo de que levantes tus manos y tomes fuerza.

solo levanta tus manos y dale gracias. Donde tú estés, donde te encuentres, hoy viene el manto de gloria sobre tu vida. Tu tabernáculo de adoración es restaurado. Me refiero a adoradores que quebrantan su corazón, adoradores que derraman su corazón delante de la presencia de Dios.

nuestras manos lo más alto que podamos al cielo. Sabe, yo puedo ver una lluvia de bendiciones sobre este lugar. Puedo ver la misma presencia de Dios caer sobre ti, porque Él te ha hecho libre.

Señor pondrá sus manos cochinas sobre ellos. Declaro que tu caminar será diferente. Declaro que de aquí en adelante habrá pasión por servirle a Dios. Declaro sobre tu vida y sobre tu familia que nunca hará falta el alimento y pan en tu casa. Declaro ahora mismo en el nombre de Jesús de Nazaret que has sido marcado para cosas grandes. Te declaro esta noche a ti que has venido a este lugar que Dios empezará a moverse de una manera sobrenatural. Dice Isaías 62:8: juró Jehová por su mano.